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0: en Estudio 5, 7 y 8 minutos. 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

en Estudio 5, 7 y 24 minutos. 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

en Estudio 5, 7 y 40 minutos. 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

en Estudio 5. Las 8 y 9 minutos. 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

en Estudio 5. Las 8 y 34 minutos. 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

en Estudio 5, las 8:38. 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
1: 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En Estudio 5, 9 y 1 minuto. 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

Estudio 5, 9 y 5 minutos. 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

Estudio 5, 9 y 25 minutos. 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
11: En Estudio 5, 9 y 32 minutos.
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Estudio 5, 9 y 54 minutos. 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
0: 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En Estudio 5, 10 en punto. 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

Estudio 5, 10 y 21 minutos. 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

en Estudio 5. 10 y 26 minutos. 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

Estudio 5, 10 y 52 minutos. 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

Estudio 5. 10:56. 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

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En Estudio 5, las 11 y 13 minutos. 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

en Estudio 5, las 11 y 17 minutos. 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

en Estudio 5, las 11 y 39 minutos. 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

Estudio 5, las 11:43. 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

En Estudio 5, la 1:09. En Estudio 5, la 1:09. 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

Estudio 5. La 1:14. 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
1: En Estudio 5, la 1:43. 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

En Estudio 5, la 1:54. En Estudio 5, la 1:54. 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
1: La 1:58. 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

Me contaron del poeta del pueblo, que escribía hermosos cuentos, y ahora resulta que es más grande con el paso del tiempo. Maestro, con su permiso.

en Estudio 5. 2:29. 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

En Estudio 5, 2:42. En Estudio 5, 2:42. 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

en Estudio 5. 2:46. 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

0: Muchas gracias.
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1: 3:27.
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1: 3:27. 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

en Estudio 5. 3:32. 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

en Estudio 5, las 4 y 14 minutos. En Estudio 5, las 4 y 14 minutos. 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

en Estudio 5, las 4 y 18 minutos. 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

Estudio 5, las 4:46. 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

0: En Estudio 5.
1: 5 en punto.
0: En Estudio 5.
1: 5 en punto. 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

Estudio 5. 5 y 3 minutos. 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

en Estudio 5. 5:31. 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
1: 5:46.
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Estudio 5, 6 y 3 minutos. 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

0: en Estudio 5, 6 y 8 minutos. 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

en Estudio 5, 6 y 23 minutos. 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

0: en Estudio 5, 6 y 27 minutos. 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
1: 6:45.
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1: 6 y 50 minutos.
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0: Estudio 5 Noticias, ¿qué tal? Muy buenos días, bienvenidos como cada mañana. Hoy también estamos con ustedes en esta nueva edición de Noticias. Edición de hoy jueves 18 de junio de 2026. Estudio 5 Noticias, 38 años en la primera línea de la información. Nuestra línea telefónica es el 964-019-500. 21. Y por supuesto, hoy también toda la información deportiva, como cada mañana en esta edición de noticias, en el siguiente bloque del programa. Las notas de actualidad, los temas en vivo y en directo, toda una jornada periodística cotidiana desde hace 38 años aquí en Estudio 5 Noticias.
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0: Estudio 5 Noticias y el Papa León XIV visitará el Perú en noviembre. El presidente Balcázar confirmó la fecha de llegada del Papa León XIV. Esta es la nota nacional, la resalta el diario La República, que también da cuenta que el jurado especial admitió apelación de Juntos por el Perú que busca anular 647 meses en Estados Unidos. Estas y otras notas nacionales en los medios de comunicación en todo el país. El Comercio también dice, Jurado Nacional programa audiencia para resolver apelaciones de Juntos por el Perú. Y por su lado, también comentamos a propósito de los temas nacionales, esta última nota es del Comercio, la República también, o el RPP dice, León XIV visitará el Perú en la primera quincena de noviembre, según el anuncio presidencial. 7:10, 7:10, toda la información en esta edición de Noticias, Estudio 5 Noticias. Y el gerente de Desarrollo Social del Gobierno Regional, Teófilo Luarte, manifiesta que para el sector educativo la región estaría otorgando un 70% en materiales, pero no en presupuesto.
2: Segundo, en materia de recursos humanos, igualmente también se ha tenido brechas. Se han realizado algunas estrategias en materia de atención. Y tercero, son ya en parte de la implementación y de las acciones que están realizando en materia de equipamiento mobiliarios y equipamiento también en materia de médicos, ¿no? Entonces, es importante el trabajo articulado y las disposiciones que se han dado desde los APAFAS, que estamos trabajando con los APAFAS, directores de instituciones educativas, directores de UGEL especialistas y también la Dirección Regional de Educación, la supervisión más efectiva. Entonces ahí hemos encontrado, por ejemplo, un problema que ellos no tenían vehículo y tampoco tenían combustible y no tenían presupuesto por lo que es la fiscalización. Entonces eso igualmente se ha dado toda la disponibilidad en la necesidad de combustible, también en vehículos que ya están en proceso de adquisición, dos vehículos por cada UGEL de acuerdo a la disposición, motocicletas para que puedan movilizarse y no tener justamente ese problema de cumplimiento. Se está implementando, por ejemplo, el proyecto educativo regional, ¿no? Al 2036, acá hay varios indicadores, varias acciones que trabajar y es importante que tenga pues el tema presupuestal, ¿no? Hay regiones que están implementando o asignando presupuesto en educación casi el 70%. Entonces igual el gobierno regional de Huánuco está asignando presupuesto en educación, pero en materia de implementación. En el proyecto educativo todavía falta. Entonces acá tenemos que trabajar e identificar justamente los indicadores que necesariamente pues a nivel nacional nos están midiendo, ¿no? Como es logro de aprendizaje, en matemáticas y también en comunicación.
3: Ahora, cuando efectúa usted esas supervisiones, ¿qué se ha constatado? Por ejemplo, en salud, ¿qué se ha constatado en educación?
2: Mira, en salud, cuando se ha iniciado, se ha constatado bastante lo que es colas. Entonces, se está implementando la política y ya está en funcionamiento y también podemos decir que es positivo. Y no existen esas quejas de colas, ¿no? Entonces, el plan cero colas en todas las redes de salud, centros de salud y también los hospitales, ¿no? Se está trabajando
3: con estrategias.
2: Así es, ¿no? Entonces, como ustedes son de medios de comunicación que siempre están visitando los establecimientos, ya no existen quejas de colas en materia pues de salud.
3: Ya, es en el sector de salud. ¿En educación qué se ha constatado?
2: ¿En educación?
3: ¿Qué han visitado?
2: ¿En educación? Sí, en educación. En educación es, básicamente es de infraestructura, ¿no? Hay una gran brecha ahí. Uno en sus cercos y otro en las infraestructuras que ya están por años, ¿no? Asimismo también se ha constatado en mobiliarios, las brechas en mobiliarios, ¿no? Se ha atendido el 60, el 70%, pero todavía tenemos el 30%. Tienen ellos para hacer todo un diagnóstico y solicitar a la gerencia para desarrollar ya el segundo paquete, que más o menos se está programando la distribución en noviembre hasta diciembre.
3: ¿Hasta cuándo le han dado plaza a las UFIS para que les den la información?
2: Es todo este mes, hasta el fin de mes, para que ellos puedan presentar. Ya presentaron tres UGELES, que es Pachitea, Yarhuilca y Puerto Inca, ¿no? Presentaron sus necesidades. Es importante el trabajo de ellos, ¿no? Porque la gran necesidad es de cada institución educativa, pero su responsabilidad es de los directores, ¿no? Y ahí también justamente tienen que trabajar la PAF. Envían la información a la UGEL nos remite a la dirección de educación y pasa pues a la gerencia de redes sociales.
3: A ver, por lo que usted nos dice, entonces, si digamos, cuando se haga el proyecto del complementario de mobiliario escolar, si no hay para mobiliario para una institución educativa es porque el director de esa institución educativa no ha presentado la información.
2: No ha informado, no ha presentado. Eso es la gran responsabilidad, porque a veces ¿no? determinan que no tiene la culpa la UGEL, ¿no? La gerencia, el gobierno.
3: Pues más allá que la UGEL, poco, nada, así.
2: Claro, entonces ahora se ha activado, ¿no? Entonces todos los especialistas están activados. Asimismo, todas las instituciones educativas, las UGELs, tienen este internet, ¿no? Sistema informático, donde ya se está articulando a nivel de control de asistencias y también de verificaciones y seguimientos.
0: La hora en todo el país, 7 de la mañana con 16 minutos, 7 con 16 minutos, y los cesantes y jubilados del sector de educación, agrupados en el sindicato regional que dirige el profesor César Martel, están exigiendo, entre otros puntos, el pago de la deuda social al gobierno regional. Justamente estamos en comunicación con el profesor César Martel, secretario del sindicato de los docentes cesantes y jubilados. César, ¿qué tal? Muy buenos días.
4: ¿Qué tal, Rubén? Buenos días, un saludo cordial a todos los que nos escuchan, en especial a los maestros, cesantes, jubilados y pensionistas.
0: Sobre el pago de la deuda social, ¿no se ha venido cumpliendo o hay saldos? ¿Qué es lo que están planteando?
4: Lo que pasa es que no se ha venido cumpliendo el ofrecimiento que hicieron a comienzos del mes de marzo. Y a pesar de las reuniones que hemos venido sosteniendo con el gerente de presupuesto y planeamiento, esta no se ha cumplido. Finalmente eso nos ha llevado a la decisión de que las organizaciones que agrupan a jubilados, cesantes y pensionistas, particularmente el magisterio, hemos acordado ayer realizar una jornada de protesta. Precisamente ayer en horas de la mañana realizamos esta medida de lucha y como respuesta a ello pues tuvimos una reunión con el gerente de desarrollo social, el gerente general y la representante de conflictos sociales. Bueno, allí lo que ellos dijeron es de que no podían pagar esa deuda social ahora en el mes de junio o julio, por cuanto no disponían de los fondos necesarios, a pesar de que le aclaramos al gerente general en especial de que había el ofrecimiento de que se afectaría el 5% del presupuesto inicial de apertura de las unidades ejecutoras, y con ese dinero, que ascendería más o menos a 7 millones de soles, ellos podrían pagar esa deuda social en este mes precisamente de julio, de junio o de julio. Sin embargo, él argumentó que tenía una serie de denuncias de los trabajadores del CAS, que no tenía la disponibilidad presupuestaria necesaria. Sin embargo, ante nuestra insistencia, quedamos en que el próximo jueves 25 a las 8, a las 9 de la mañana nos volveríamos a reunir, pero ya contando con la presencia del gobernador regional y sus funcionarios, para dar ya, digamos, solución definitiva a este reclamo, que en otras regiones también se están pagando. El caso, por ejemplo, el gobierno regional de Cerro de Pasco, que el día de antes de ayer ya empezó a pagar en la deuda social a los trabajadores, digamos, a los estantes y jubilados del magisterio y otros sectores laborales. Y es que hemos notado que no hay, pues, la voluntad política del gobierno regional, el señor Pulgar, para pagar esta deuda social que tiene, digamos, legalidad por cuanto está amparado en el decreto ley 1440, que les faculta a los gobiernos regionales afectar el 5% del PIB para pagar con ese dinero, digamos, la deuda social, ¿no?
0: Bien, ¿cuántos docentes o pensionistas están esperando el pago de esta deuda social?
4: Mira, aquí en Huánuco somos más de 10.000 cesantes y jubilados, ¿no? Además de trabajadores de otros sectores laborales, como por ejemplo el sector de salud y otros más. Entonces, en total aquí hay deudores, hay una lista, por ejemplo, que más o menos alcanza cerca de 20.000 trabajadores, ¿no? Entre ellos, por supuesto, los maestros, ¿no? Cesantes y jubilados y otros sectores laborales, como repito. Pero, sin embargo, el gobierno nacional se niega a atender, digamos, esta petición, que es totalmente legal, es legítima y es justa, ¿no?
0: Bien, César, gracias por esta comunicación. Bueno, además tienen otros pliegos nacionales. ¿Qué es lo que no se está cumpliendo?
4: Mira, ahí tenemos el otro problema, que es el pago de la ley de pensión digna. Esto, digamos, tiene que ver con la reglamentación y financiamiento, que ya van a cumplir los 90 días de plazo que se dio luego de su aprobación. Esto a fines del mes de junio, la primera semana de julio, se cumplen los 90 días y el gobierno central, el Ministerio de Economía y Finanzas, el Ministerio de Educación, todavía no han cumplido con, digamos, aprobar este reglamento y poner el financiamiento correspondiente para que los maestros cesantes y jubilados puedan, digamos, acceder a una pensión de 3.500 soles, como establece, digamos, esta ley, la 32.581. Pues eso también merece nuestra preocupación, y ayer también mereció, digamos, nuestra protesta ante el gobierno central, además de que estamos exigiendo la derogatoria de la ley, de la nueva ley de pensión, que es la 32.123, que en última instancia lo que pretende es privatizar nuestras pensiones, desaparecer la Oficina Nacional Previsional, la ONP, y pasarnos a todos los trabajadores, digamos, jubilados y pensionistas, a manos de las AFP. Como ya sabemos, la pensión máxima que paga las AFP no pasa pues de los 600 soles, lo cual afectaría enormemente las pensiones que ahora, por ejemplo, están ganando los compañeros de las 19.990 en todos los sectores laborales, ¿no? Entonces, eso también es una preocupación y la protesta que hemos realizado ayer, además de que estamos exigiendo una reestructuración a fondo del sistema de salud, que como en el caso de Huánuco prácticamente ha colapsado y ya no atiende como debe ser a los asegurados, a tal punto que en estos últimos días no han estado atendiendo como debe ser, por cuanto no hay medicinas, no hay reactivos, etcétera, etcétera. Entonces, esto también es una preocupación enorme para todos los asegurados, ¿no?
0: Bien, gracias a César Martel, saludos.
4: Gracias, Rubén, una vez más, buenos días.
0: 7:22, 7:22, Estudio 5 Noticias.
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0: Ayer el director de Gestión de Riesgos y Desastres de Defensa Civil, Elmer Alonso Romero, prácticamente dio cuenta que no hay muchos trabajos de prevención frente a un fenómeno del Niño que al parecer va a ser mucho más contundente en el presente año, lo que dijo.
5: A ver, tenemos la incidencia del fenómeno del Niño, que ya salió el último comunicado el día martes, la cual incide que el mar sigue calentándose y que la incidencia del fenómeno del Niño ya lo estamos percibiendo nosotros a nivel del país. En varias oportunidades el fenómeno del Niño que se ha presentado el 82, 83, en el 2000, el 98, perdón, el 2017 el Niño costero, se ha presentado con algunas incidencias de lluvias en la costa y sequías a la zona sur o a las zonas altoandinas. Pero en esta oportunidad los análisis que se están haciendo va a ser lluvias a nivel global, sequías a nivel global, también descensos de bajas temperaturas y todo a nivel global. Entonces tenemos prácticamente lo que inciden los investigadores, que desde 1950 no hemos tenido un evento como el que posiblemente tendríamos en este año 2026-2027. El fenómeno del Niño ya empieza hoy en julio, y empieza con ciertas lluvias. Al norte está lloviendo, Lima está con una variación climática diferente a todos los años, entonces esta ya es una incidencia. Ahora, ¿qué hacer los gobiernos regionales? ¿Qué deben hacer los gobiernos regionales, los gobiernos locales? ¿Qué debe hacer el gobierno nacional? Trabajar en acción.

0: el ordenamiento del territorio, están ubicadas dentro de franjas ribereñas o franjas marginales que normalmente lo conocemos, zonas de fuertes pendientes, adyacentes a las vías. Entonces esto genera pues ciertas emergencias o desastres en cuanto se presente un fenómeno. Los fenómenos son los mismos casi, las lluvias siempre se van a dar, las bajas temperaturas se van a dar, pero cada vez que se recurre, siempre tenemos una población expuesta. Entonces hay un alto grado de responsabilidad sectorial, no solamente es el gobierno regional, sino todos los sectores, inclusive la población. Es parte del sistema que también tiene que actuar con alta responsabilidad para hacer frente al tema de los fenómenos.
1: Ahora usted ha indicado, 50% de la población está en riesgo. Frente a ello, ¿qué se va a hacer para que se haga un trabajo, digamos, interinstitucional que funcione, ¿no? Porque las municipalidades, ¿ves? Que como que trabajan por su lado, ¿cómo hacer para que esto puedan constituirse en un grupo unitario para poder
0: dos afrontar? Acciones que se tienen que hacer ahí. Uno es, como le dije, la descolmatación, acuazamiento de ríos y quebradas. Lo segundo es la preparación. A esa población tiene que conocer el lugar donde vive, tiene que ubicar sus rutas de evacuación, sus zonas seguras, para en cuanto que se presente o se suscite una emergencia, ellos puedan acudir. Y eso es la preparación comunitaria. Nosotros venimos trabajando en la preparación comunitaria. El día de hoy estamos desarrollando, por ejemplo, formación de brigadistas para situaciones de emergencia. Lo estamos desarrollando en el Centro de Operación de Emergencia. La semana anterior lo hemos desarrollado en Leoncio Prado. Hemos formado 35 profesionales. Por su misma modalidad estamos formando acá en Huánuco para tener estos profesionales preparados para dar respuesta ante una situación de emergencia. Entonces, venimos trabajando. Entonces, ante ello, pues, este trabajo o este reconocimiento que lo obtuvo el gobierno regional, como decía nuestro gobernador, no es de él, es de todo un equipo que viene trabajando ahí. La propia dirección desconcentrada INDECI, el tema de asesoramiento, nosotros como órgano ejecutor, formación de brigadistas comunitarios, la asignación de presupuesto al programa presupuestal 068 para reducir vulnerabilidades y atender emergencias. Entonces, todo un parámetro de evaluación que se han considerado y lo ha realizado el nacional. No, aquí a nadie se le ocurrió hacer un análisis prefiriendo algún gobierno regional, no. Aquí se ha hecho un análisis a nivel de 6 criterios nacionales. Uno.
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3: 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El tema es serio porque a nivel internacional se está alertando que este fenómeno va a tener un impacto global. Y no sabemos cuál va a ser el impacto en el Perú, pero de hecho vamos a tener una serie de problemas. Por eso es importante que las municipalidades y también la población esté preparada para este fenómeno del Niño. 7 de la mañana con 28 minutos, 7 con 28 minutos. A ver, ¿qué está pasando a nivel nacional? Lo de las elecciones, el conteo, ya se imaginan lo que ya va a generar como resultado. Salvo algunas otras incidencias sobre las apelaciones o la nulidad que están pidiendo de las actas, que la verdad al parecer no van a tener muchas perspectivas por la misma estructura política actual que hay en el país y el control de los diversos sectores. Pero el tema también ya va por otro camino, porque se avecinan las elecciones regionales y municipales, y como es de conocimiento, Rafael López Aliaga, que postuló a la presidencia de la República, luego dijo que no va a asumir el Senado, después dijo que sí, ahora mencionó que va a postular a la alcaldía de Lima. Pero el tema es que él no puede postular a la alcaldía. Lo que va a postular es a teniente alcalde, para que renuncie él primero y luego él asuma la alcaldía. Francis Allison, el alcalde precisamente de uno de los distritos de Lima, salió al frente para decir que Rafael López está impulsando una reelección fraudulenta. Y la verdad que no es el único caso. A nivel nacional muchos alcaldes están haciendo eso, están postulando como primer regidor. Ya se imaginan ustedes, y según Francis Allison, eso es una reelección fraudulenta. Al final sí, pues, porque van a obligar a renunciar al alcalde para que asuma lo otro. Y esto no puede darse, pues eso es cierto. Pero bien, ¿pero qué es lo que ha contestado Rafael López Aliaga? dijo Allison, arrestado y sentenciado con ingreso prohibido a Estados Unidos por perjurio y contrabando de dinero. Es un caso

0: que según Rafael López Aliaga sucedió el 5 de noviembre de 2009 en Estados Unidos. Incluso fueron sentenciados a 3 días de pena privativa y al pago de una multa. No responde a su reelección fraudulenta como lo ha acusado Francis Arnix. Lo que ha dicho es, como quien dice, bueno, ¿qué tienes que hablar si tú por fraude has sido encarcelado, has tenido problemas en Estados Unidos? Se calienta el tema electoral, pero ya no con argumentos, sino a nivel de esta relación tipo ajuste de cuentas. Esa es la política en Perú, lamentablemente. Volvemos tras la pausa.
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0: Estudio 5 Noticias, bienvenidos. 7 de la mañana con 37 minutos. Ya viene la información deportiva, como cada mañana, en los siguientes minutos del programa. 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Y sobre el caso del asesinato del ganadero en Ambo, implicado en crimen de ganadero, sería condenado a cadena perpetua. Mientras familiares, amigos, vecinos y colegas daban el último adiós al comerciante de ganado, Héctor Cajas Carabajal, la jueza de investigación preparatoria de Ambo, doctora Jara Vargas, resolvía el pedido de dictar prisión contra Elías Misael Barrueta Rojas, arrestado en pleno asalto por dos de sus víctimas, dice la nota de página 3. Se peleó un comentario aparte multitudinario, el pueblo de Ambo, todo el pueblo de Ambo pedía justicia. Es más, se había suspendido en un determinado momento la audiencia de prisión preventiva. A poco de iniciarse la audiencia en la que debía decidirse la situación legal del investigado por la muerte de Héctor Cajas, la carroza que trasladaba sus restos recorría las calles de Ambo junto a una gran multitud. En su recorrido, el cortejo fúnebre se detuvo frente al Ministerio Público, Comisaría de Ambo y el Poder Judicial para exigir justicia. Luego enrumbó hacia el cementerio de Ambo. A las 4 de la tarde, el fiscal de Ambo, Lucio Santa María Rodríguez, inició la audiencia sustentando cómo es que Héctor Cajas Carabajal, junto a sus hijos Davis y Jefferson, fueron atacados a unos metros de su casa por cuatro asaltantes que llegaron en dos motocicletas. Uno de los elementos de convicción que vinculan a Elías como autor del asalto y fue valorado por la jueza para dictar su prisión preventiva es la declaración de Davis Cajas, quien no solo vio cómo mató a su padre, sino que también fue su víctima, pues al forcejear el arma de fuego le disparó, lesionando gravemente dos de sus dedos de la mano izquierda. La nota amplia la pueden ver ustedes en la edición de Página 3, edición de hoy. 7 de la mañana con 39 minutos, 7:39 minutos.
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0: Estudio 5 Noticias, 7 de la mañana con 40 minutos y este es el momento de presentar nuestro bloque deportivo como cada mañana aquí en Estudio 5 Noticias.
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0: Bien, estamos ya con la información deportiva. Nuestro saludo a Alcides Mesías. ¿Qué tal, Alcides? Buen día.
1: ¿Cómo está, Rubén? Buen día para ti, buenos días para todos los oyentes de Radio Estudio 5, los 97.7. Reiterado saludo para los oyentes que cotidianamente escuchan, se informan, se entretienen con Radio Estudio 5, desde luego, y la información con Rubén Valdés. Y bueno, ayer se ha cerrado la primera fecha de la primera fase, ¿no?, de la Copa del Mundo, en la cual Portugal solamente pudo empatar con el Congo, ¿no? Y Thierry Henry arremetió contra el gran jugador francés, ¿no? Thierry Henry. El equipo necesita marcar, dice. El equipo necesita hacer goles. No tú, le dice, y le dijo Thierry Henry a Cristiano Ronaldo. No fue el debut que esperaba Cristiano Ronaldo en el Mundial 2026. Y es que la selección de Portugal no pudo ante Congo en un compromiso que terminó empatado 1-1 en el ENRG Stadium de Houston. Luego del finalizado el partido, Cristiano Ronaldo dio a conocer que la selección tiene un plantel suficiente para poder levantar cabeza de cara a su segundo encuentro, ¿no? Por su parte, Thierry Henry no dudó en criticar el rendimiento de Cristiano Ronaldo por su discreta actuación ante el combinado africano. Hay algo importante, dice Thierry Henry. El equipo tiene que marcar, dice, no tú, analizó en Fox el campeón mundial con Francia. En una jugada, como quiere marcar él, se mete en el camino de Bruno Fernández. Es más fácil defenderlo, dice. Este es el problema de Ronaldo en este momento, dice. Cuando llegan al arco contrario, Cristiano Ronaldo les quiere quitar la pelota porque él quiere marcar, ¿no? Él quiere hacer los goles en función de CR7 Fútbol Club, no en función de la selección. Además, Thierry Henry sostuvo que CR7 no es un 9 que requiere Portugal. Está jugando como un 9, pero nunca ha sido un 9. Y no está actuando como un 9. No le está dando a Portugal esas cualidades, ha manifestado el gran ex delantero. Bueno, ¿no? CR7 es un gran jugador, un gran definidor, un gran delantero, pero no es un jugador completo, pues no te hace sociedades, no te juega, no te marca, no sale jugando, no tiene un dribbling, pero sí, nadie lo va a negar que es un excelentísimo delantero, pero si viene de atrás se pierde, ¿no? Si viene de atrás tratando de hacer jugadas, asociarse, hacer paredes, es muy difícil. Pero bueno, el primer partido han empatado frente al Congo. Y mientras tanto, lo que nos interesa como sudamericanos, ganó Argentina, por fin, y ayer Colombia hizo lo suyo, ¿no? Estuvo cerca el empate 2-2. La selección de Colombia ganaba 1-0, lo empataron 1-1, y posteriormente pudieron anotar el 2-1. Y cuando por ahí se acercaba el equipo rival, pudieron al final poner el gol de la tranquilidad y definitivamente poner el 3-1. Y la tabla de posiciones tras la primera fecha, ya se culminó el día de ayer, la primera fecha, amables oyentes de Radio Estudio 5, en el grupo A, primer lugar, México con Corea del Sur. Corea del Sur con México con 3 puntos, 0 puntos para Checa, República Checa y Sudáfrica, ¿no? En el grupo B, todititos están con 1 punto, ¿eh? Todititos. Y aquí sí empatan en goles a favor, goles en contra, partidos perdidos, partidos jugados. Todo está 1-1-1, 0-0-0-0. Sí, solamente se jugó una fecha. ¿Cómo se sabe? Suiza, Canadá, Qatar y Bosnia, todos tienen un punto. Diferencia de goles 0-0. Aquí empatan en todo, ¿no? Mientras tanto, en el grupo C, el único puntero es Escocia, porque ha ganado su partido a Haití. Y luego, Brasil y Marruecos están con un punto. Haití, el único que está con 0 puntos y que espera Brasil y Marruecos golear a Haití como para poder levantar cabeza, ¿no? En este grupo C, Escocia 3 puntos, Marruecos y Brasil 1 punto cada uno, cuarto lugar para Haití. En el grupo D, Estados Unidos en primer lugar, segundo lugar Australia, tercer lugar para Turquía, cuarto lugar para Paraguay. No, le goleó Estados Unidos a Paraguay, último lugar Paraguay. En el grupo E está Alemania con Costa de Marfil, con 3 puntos cada selección, ¿no? Primero y segundo lugar, primero Alemania por los goles. Costa de Marfil, segundo lugar. Ecuador, 0 puntos. Curazao, 0 puntos. Buscan golear a Curazao también, tanto Costa de Marfil y Ecuador para tentar, ¿no? Y Ecuador se viene frente a Alemania, qué partido. Mientras tanto, en el grupo F, primer lugar Suecia, segundo lugar para Japón, tercer lugar para Países Bajos, 0 puntos para Túnez. En el grupo G, Bélgica, aquí también están empatados los cuatro, no, los cuatro equipos, las selecciones de Bélgica, Egipto, Irán y Nueva Zelanda están con 1 punto cada uno. En el grupo H, aquí también están, mira, aquí también están todos con 1 punto. Ahí, ¿no? Hay tres grupos que están todos con 1 punto. Uruguay 1 punto, Arabia Saudita 1 punto, España 1 punto, Cabo Verde 1 punto. Oye, España no pudo ganar a Cabo Verde, ¿no? Un seleccionado donde son todos son de extranjeros, ¿no? Han tenido que nacionalizar jugadores y España empató con Cabo Verde, Uruguay también. Aquí todos tienen 1 punto, 1 punto, 1 punto. Uruguay, Arabia Saudita, España, Cabo Verde. En el grupo I, Noruega tiene 3 puntos, Francia 3 puntos, Noruega en primer lugar por diferencia de goles, segundo lugar Francia con 3 puntos, Senegal 0 puntos, Irak 0 puntos. En el grupo J, Argentina 3 puntos, Austria 3 puntos, primer lugar Argentina por diferencia de goles, Jordania y Argelia tercer y cuarto lugar. En el grupo K, como hay 48 selecciones ahora, pues todo el abecedario está ocupándose, ¿no? En el grupo K, Colombia, el día de ayer que ganó por 3-1 a Uzbekistán. Primer lugar Colombia, segundo lugar Portugal con 1 punto, Congo con 1 punto también. 0 puntos para Uzbekistán. Mientras tanto, en el grupo L, el último grupo ya, Inglaterra está con 3 puntos y gana también con 3 puntos. En el último minuto le ganan a Panamá, le gana a Panamá en el último minuto. 1-0. Qué partidazo Inglaterra-Croacia. Primer tiempo 2-2. Finalmente en el segundo tiempo ha podido vencer Inglaterra por 4-2 a Croacia, ¿no? Por lo cual Inglaterra 3 puntos, gana 3 puntos. Panamá, tercero, cuarto lugar para Croacia. Así está la tabla de posiciones tras la primera fecha, amables oyentes. 7:50, 7:50. Y vamos un ratito a nuestra Liga 1 porque se están tomando refuerzos. Atención a los hinchas de Universitario de Deportes, todo definido. Gianluca Lapadula viene al Perú. Como se conoce, Gianluca ha dicho, no, no puedo jugar tercera división en Italia. Y ha dicho, no, me voy al Perú para jugar primera división. Ha descendido de segunda a tercera división. Su equipo ha dicho, bueno, no, no, no, no, no. Me voy al Perú. Después de cerrar un acuerdo verbal con Universitario, se conoció cuándo llegará Gianluca Lapadula al Perú para ponerse a las órdenes de Héctor Cooper. Mientras el primer equipo inició hace unos días los trabajos de, ¿no?, de cada inicio de torneo, Universitario de Deportes están a la expectativa de la llegada del refuerzo y esperan que les ayude a encaminar la temporada y terminar el año ganando el tan ansiado, en primer lugar, ganar el clausura, ¿no? Sin embargo, pese a que ya todo está casi cerrado con Gianluca Lapadula y solo falta que el bambino estampe su firma para que sea presentado en la Sociedad Crema. Los hinchas de Universitario están ansiosos por saber cuándo ocurrirá esto. Si bien el club no ha anunciado ninguna conferencia de prensa en particular, en las últimas horas se reveló cuándo llegará a nuestro país el delantero ítalo-peruano. Según informaron, Gianluca Lapadula estará en Lima este viernes 19, mañana estaría llegando Gianluca Lapadula. Si bien en un principio se esperaba que fuera hoy jueves, finalmente un pequeño retraso y el atacante saldrá del Aeropuerto Internacional Jorge Chávez el día viernes, ahí caminando, mirando la casaquilla crema. Así que la gente de Universitario de Deportes a la expectativa para la firma de Lapagol, ¿no? Se sumará a los entrenamientos bajo la dirección técnica de Héctor Cooper. En consecuencia, Gianluca Lapadula para Universitario el día de mañana. Debe estar llegando ya Lapadula, amables oyentes. Necesita delantero, aunque estos últimos años no atinó Universitario en la contratación de delanteros, ¿no? Claro, inclusive ha traído varios, el último que trajo fue Gazama, ¿no? Incluso no jugaba 8 meses y se dio el lujo de decir, bueno, ya voy más tarde, ya llego más tarde, pero un fracaso total. Y espera Universitario que con Lapadula pueda mejorar el ataque del equipo crema. Mientras tanto, Melgar de Arequipa hizo partidos amistosos frente a LDU en 2 partidos amistosos, ¿no? LDU de Quito, dice Melgar, continúa con su preparación de cara a la segunda parte del año del torneo local y ahora ha disputado 2 encuentros amistosos ante LDU en Quito, ¿eh? En Ecuador. El cuadro arequipeño igualó 1-1 ante el equipo ecuatoriano en el primer choque, mientras que en el segundo partido empataron 0-0. Este es el primer duelo que tiene el dominó en su pretemporada antes del inicio del torneo clausura. Quiere mejorar Melgar porque no ha hecho una buena apertura, ¿no? Por lo cual Melgar de Arequipa también se está preocupando con su plantel y está haciendo partidos internacionales para poder afrontar y tratar de que, si no lograr el clausura, sumar en el acumulado para estar en algún torneo internacional, amables oyentes. Amables oyentes de Radio Estudio 5 a nivel local, ya, a nivel local, claro, se está jugando la Liga 3. Y Ucayali FC, llamado antes Construcción Civil, empató en su debut en la Liga 3. Ucayali FC, conocido anteriormente como Construcción Civil, inició su participación en la Liga 3 con un emocionante empate frente al UDA de Huancavelica. En un partido disputado en el estadio de Aucayacu, su localía elegida. Esta igualdad llegó en los minutos de descuento, generando gran entusiasmo entre los aficionados locales que llenaron las tribunas para apoyar a su equipo. El encuentro, correspondiente a la segunda fecha del Grupo C, tuvo un desarrollo complicado para Ucayali FC. El equipo dirigido por el profesor Gustavo Rivas enfrentó dificultades durante el partido. El UDA imponiendo condiciones y manteniendo la ventaja hasta el minuto 90, imagínense ustedes, ganaba la visita, ¿no? Por 1-0 y ahí, en la expiración del partido, ha podido ¿no? Parecía que ya estaba la derrota. El ingresado Xavi Robles marcó un gol crucial en el minuto 91 tras una brillante jugada individual, ¿no? Dice que los partidos terminan cuando el árbitro recién sopla el pito finalmente, pero mientras haya segundos que jugar, habría que seguir insistiendo. Este resultado es significativo para Ucayali FC, que cuenta en su plantilla con la mayoría de jugadores nacidos en Ucayali y algunos de la capital del país, quienes continúan adaptándose a la propuesta táctica del técnico Rivas. O sea, como ya pertenece a Ucayali, a la región Ucayali, tiene mayor cantidad de jugadores ucayalinos. Y enhorabuena que tengan oportunidad los muchachos, ¿no?, de diferentes lugares de la región Ucayali. El punto conseguido en la primera presentación oficial otorga cierta confianza y motivación a Ucayali FC. En otros resultados de la segunda fecha del grupo C, ADT de Tarma y Municipal de Pangoa empataron sin goles. Nuevo San Cristóbal se impuso por 2-1 al Tahuichco, ¿no?, de Moyobamba. Y el ASA FC se impuso 3-1 al Deportivo Ucrania. Han perdido los equipos del Alto Mayo. Ecos en Pasco descansó en esta fecha, amables oyentes. Y mientras tanto, en la Copa Perú, ayer entrevistamos a Denis Palma, ¿no? De Cantera Bernabéu, dueño, propietario, entrenador, con todo un gran equipo, y nos manifestaba que tendrán algunos refuerzos para poder afrontar la etapa departamental de la Copa Perú. Y de verdad, bien merecido la participación en la etapa departamental, porque ha hecho un buen campeonato, ¿no? Dice, en el largo futbolístico, no arrugó en los partidos frente a EPSA, frente a Miguel Grau, que tienen grandes contrataciones a nivel de Huánuco, y con una gran cantidad de jóvenes ha afrontado la etapa provincial y ha hecho un buen torneo, por lo cual está ya en la etapa departamental. El club Carteras Bernabéu dice que ha sorprendido con los, ¿no?, y nos manifestaba, vamos a tratar de tener algunos refuerzos para hacer un buen torneo. Y ya ha oficializado Cantera Bernabéu la contratación de 8 nuevos refuerzos. Entre la lista destacan jugadores de probada experiencia en el balompié de la región y jóvenes promesas que buscarán ganarse un lugar en el 11 titular. A ver. A ver, conocemos de algunas de las incorporaciones en Canteras Bernabéu, como el portero Jared Vergara, quien llega procedente de un club en la cual ha venido pues precedido de un gran cartel, ¿no?, tras coronarse campeón del año pasado, resguardando el arco del Unión Minas, nada más y nada menos, sí, Jared Vergara, y que será clave para dar seguridad a la saga del Bernabéu. Entonces, el año pasado estuvo en Unión Minas. Asimismo, en la volante tendría pues un equipo ya con jugadores de jerarquía y buen pie, como Junior Casanova, un mediocampista con el despliegue necesario para adueñarse de la medular en esta dura fase del torneo, macho. Uy, cuidado con Bernabéu, puede dar la sorpresa. Cuidado con Bernabéu, que puede dar la sorpresa con los que llegan, ¿no? Y la mixtura de que tiene ahí en sus jugadores jóvenes. El técnico de Bernabéu también sumó piezas importantes en la defensa y el medio campo y en el ataque. Por la banda, atención, se incorpora el lateral José Camacho, proveniente de Miguel Grau de H. Bien, lo dice Miguel Grau, no lo ha considerado. Ah, ya, venga para acá. Se suma al equipo de Canteras Bernabéu, Miguel Camacho, José Camacho, aportando proyección y marca. En tanto, la cuota de gol estará a cargo de Joy Trinidad, delantero que llega libre tras su paso por Real esperanza. Bien por los equipos huanuqueños que están pensando, ah, imagínense ustedes, Miguel Grau, Ipsa y ahora Canteras Bernabéu están sumándose para poder hacer un gran torneo. Los partidos son de ida y vuelta. A ver qué a ver, nos vamos hasta Molinos, a ver cómo se está reforzando Molinos, porque quiere, no quiere ser un convidado de piedra. Molinos quiere llegar también a ser competitivo, amable. Uy, pero será para mañana. Será para mañana, 8 de la mañana con 1 minuto. Mañana seguiremos, amables oyentes, con toda la información en el bloque deportivo. No hay tiempo para más. Hasta mañana, Dios mediante. Buen día, Rubén. Buen día para todos los oyentes.
0: Bien, hasta aquí toda la información deportiva con Alcides Mesías. Nos vamos a una pausa, volvemos.
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0: Estudio 5 Noticias y por supuesto toda la información al instante en esta mañana de noticias. Como cada mañana estamos en esta segunda hora central, edición de hoy jueves 18 de junio de 2026. Bienvenidos a cada uno de ustedes.
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0: Estudio 5 Noticias y por supuesto toda la información al instante en esta edición de noticias, 8 de la mañana con 6 minutos, 8 con 6 minutos. Y vamos a conversar en esta oportunidad. Estamos en contacto con la licenciada Marisol Iñán Solís. Fue candidata a la segunda vicepresidencia por el Partido Morado. Vamos a conversar varios temas. Ella está de paso por la ciudad de Huánuco. Licenciada, muy buenos días. Bienvenida.
2: Buenos días, estimado Rubén, y a toda tu audiencia.
0: Bueno, primero, antes de conocer el trabajo que viene haciendo en Huánuco a estas alturas, ¿qué evaluación han hecho ustedes como Partido Morado de los resultados electorales?
2: Muchas lecciones aprendidas. Hemos en la primera vuelta desplegado todo el esfuerzo posible a nivel nacional. Hemos tenido un candidato que nos ha representado de la mejor manera como Partido Morado, a Mesías Guevara. Hemos tenido diputados, candidatos a senadores en varias regiones, no en todas, como Falencia, tuvimos eso, el despliegue territorial. Y en último momento, prácticamente en la última semana, últimos 10 días, el voto estratégico, que muchas veces amistades, conocidos, decían tu partido no va a llegar, y muchos partidos, pues, que los fuimos relegados, los votos se fueron a básicamente los candidatos, que estaban en las mismas situaciones que nosotros 15 días antes, pero luego repuntaron, hablando de obras, buen gobierno, por ejemplo.
0: Bien, eso fue en la primera vuelta, ¿no? Pero los resultados de la segunda vuelta.
2: Wow, en la segunda vuelta ahora se está encontrando, dicen, un Perú fragmentado, pero en algún momento ahora nos tenemos que hacer la pregunta si hemos sido un país cohesionado, unido en algún momento, en alguna oportunidad. El conteo, acabo de revisarlo hace unos momentos, los 39.000 votos de diferencia, y que ahora se están viendo de manera formal, legal, si puede disminuir la diferencia, pero creo que a todas luces ya hay una ganadora en este resultado.
0: Frente a este hecho, ¿ya ustedes han hecho una evaluación partidaria o todavía van a esperar los resultados finales?
2: Correcto, esta es la segunda opción. El Comité Político, el Comité Ejecutivo Nacional de un partido institucionalista, por supuesto, está esperando los resultados formales, oficiales, pero creo que a todas luces ya todos por nuestras calculadoras, los estimados estadísticos que se han realizado, pues apuntan a que por fin se habrá un resultado que a la cuarta oportunidad, pues no sé si a la persistencia, a la terquedad, a la voluntad de imponer una candidatura que tres veces ha sido rechazada por los peruanos, es la que se lleva el mayor premio de la presidencia en Perú.
0: ¿Y ustedes están de acuerdo con las observaciones que están haciendo Juntos por el Perú de que se habría manejado, manipulado las elecciones en el exterior, en el extranjero?
2: No, en realidad no hay una muestra clara. Lo que sí hay suspicacias, algunos cuestionamientos que puede prestarse a al menos levantar la ceja, el cambio de los embajadores, el cambio de regla de no digitar las actas en las mismas embajadas, sino que traerlas por valijas diplomáticas, cuestionamientos válidos, pero que no son pruebas reales y fehacientes para anular la votación o la decisión en el extranjero. Y no solamente en el extranjero, sino también a nivel nacional. Se han visto algunas irregularidades y sí se ha visto que el conteo fue pues cerrado, conteo matemático, y es creo que propio de cualquier elección. Lo que sí se debió desplegar pues a nivel nacional los personeros, y creo que en ese aspecto también Fuerza Popular se organizó de manera un poco más orgánica, más logística. Recordemos esa campaña que tuvo de personeros por la democracia, mucha gente de manera independiente se apuntó pensando de manera errada que era o de la Defensoría o de Transparencia o alguien independiente, y se dieron por sorpresa dos amistades que fueron, le dio su camiseta y todo, y era al final para defender a Fuerza Popular, es decir, la supieron hacer. Nadie no se dio cuenta, no hubo ningún tipo de movimiento en ese momento, porque eran los defensores de la del voto de la democracia y algo así.
0: Bien, ¿y qué va a ser el destino ahora del Partido Morado?
2: Un partido orgánico que de manera institucional hasta el 31 de diciembre tenemos vida política, partidaria, pero los 29.000 afiliados que somos, los militantes más activos, hay un capital social importante, estimado Rubén, a nivel nacional, equipo técnico, personas muy calificadas, personas que en este momento nos vemos representados también en el liderazgo de Mesías Guevara. Sin lugar a cuestionamientos, ha sido un líder que nos ha no solamente llevado nuestra voz, sino que en los últimos tiempos nos viene todavía representando de la mejor manera. Está muy activo en redes, de los medios de comunicación lo están llamando, convocando, no solamente de medios pues nacionales, sino también medios de streaming, alternativos, donde es un líder de opinión, y nosotros nos vemos muy bien representados en él. Probablemente pues la vida partidaria, no sabemos todavía qué va a suceder, pero tenemos vida como partido, y en octubre vamos a presentar algunas candidaturas también, esperemos que tengan el mejor destino, porque estamos llevando cuadros realmente valiosos.
0: ¿En Huánuco van a presentar candidatos?
2: No, lastimosamente no estamos dejando en algunas regiones, y eso fue lo que nos golpeó precisamente cuando al final de las elecciones de la primera vuelta, pues ya no, como que se bajó un poco. No, no estamos llevando en Huánuco.
0: Bien, hay, bueno, varias lecturas, ¿no?, sobre estas elecciones, y lo que se viene ya es otro tema, pero lo que preocupa es que en el Congreso desde hace 2 años se ha venido al parecer allanando el camino, ¿no?, para una candidatura como la que posiblemente sea la ganadora. ¿Han hecho ustedes este análisis estructural de cómo ha ido cambiando el país para allanar el camino favorablemente a una candidatura?
2: Totalmente de acuerdo, estimado Rubén, y en algún momento, pues, ese fue el error en el que caigo yo, caemos creo que todos a nivel nacional, no solamente los partidos políticos, que nos hemos dejado sistemáticamente, cuando se negaron las PASO, permitieron que hayan tantos partidos políticos, 37 opciones políticas, nunca en la historia republicana hemos visto eso, ni los países africanos creo que ocurren estas cosas, se llegó a fraccionar tanto el voto. Porque en primer lugar, cuando se dio la primera vuelta, estuvieron los ausentes, los que no fueron a votar, y en segundo, pues salieron prácticamente todos los partidos que hemos quedado relegados, con un punto, 0.5, 2 puntos, todos los partidos que hemos perdido de inscripción. Y en cuarto lugar todavía se encuentra la Fuerza Popular, y en el quinto lugar se encontraba Juntos por el Perú. Ha sido una serie de pasos bien maquinados, y que no nos hemos dado cuenta y nos hemos dejado todos como ciudadanos pues permitir esto y este dinamitamiento de la vida política. Y es más, creo que ayer se evidenció que, mira, en medio de un proceso electoral para las municipales, me refiero de octubre, nos hemos enterado que aquellos partidos que tenían a nivel nacional, bueno, a nivel sobre todo regional, menos del 50% tenían que perder la inscripción. El Partido Obras y el Partido Fuerza Popular, siguiendo las reglas establecidas de un proceso que ya inició, deberían perder la inscripción después de diciembre, al igual que los partidos que no hemos pasado la valla. ¿Pero qué han hecho? Ayer se evidenció que han cambiado la norma en pleno juego, a mitad de un campeonato, un deporte, cambian las reglas. ¿Dónde ocurre eso, estimado Rubén? Estamos siendo avasallados por la ley, por personas inescrupulosas que lastimosamente tienen la posibilidad de hacer las leyes. Hay un refrán que dice, cuando los lobos hagan las leyes, comer ovejas será legal.
0: Bueno, sí, pues vienen tiempos bastante complicados frente a este escenario. ¿Y usted cree que Keiko convocaría para llegar a un consenso y no replicar ni agudizar de lo que fue el gobierno de su padre?
2: Lamentablemente ella ha advertido que va a gobernar como Alberto. En algún momento ella, cuando creo que postuló por Ollanta, ella quería desmarcarse de su padre, diciendo que yo soy otra persona, yo soy Keiko Fujimori, Alberto no, pero ahora su propuesta es voy a gobernar como mi padre. Esperemos por el bien del país, por el bien de la gobernabilidad, pero llevando a la gente que está llevando, Rospigliosi y Marta Chávez, gente intransigente, lo más probable es que esto se agudice. Sin tener el Ejecutivo, han hecho todo lo que han querido, porque el régimen de Alberto Fujimori y Vladimiro Montesinos se demoró años para tener un escenario como el que tiene ahora la hija, ingresando con una defensoría tomada, instituciones electorales en ese camino, el Poder Judicial, Tribunal Constitucional, instituciones que deberían ser autónomas y regular los tres poderes del Estado, están completamente sugestionados. Por lo tanto, ella ingresa a gobernar donde tiene a prácticamente todos los vasallos ya a su libre disposición.
0: Ahora, pero hay un tema, ¿no? Como lo has señalado hace unos minutos, ante toda esta estrategia, después del 21 sobre todo, ustedes, los partidos, no han sabido leer pues esta arremetida, ¿no? Estas nuevas estrategias. Y están con lo mismo, ¿no les parece que tienen que trabajar un nuevo proyecto, generar nuevos consensos, alianzas, a fin de generar un contrapoder?
2: Esa es la idea. Es más, las coaliciones, las contenciones democráticas no solamente van a venir desde los partidos que están en este momento en el poder, que si bien es cierto son 6 agrupaciones, 2 que tienen la mitad prácticamente de la Cámara de Diputados y la Cámara de Senadores, y otros 4 que tienen menor porcentaje, pero que también hacen una mitad parecida. Entonces, no solamente viene la contención desde allí, sino también todas las fuerzas que están fuera de un espectro del poder. Hablamos desde instituciones, partidos políticos que perdemos la vida, porque 30 partidos estamos quedando al partido del 1 de enero de 2017, pues en el aire. Y eso va a obligarnos a poder consensuar, porque ahora la valla también para poder hacer un partido político nuevo, pues es alta. Y eso va a obligar a que muchos partidos, salvo los mercantilistas, hablamos de Alianza para el Progreso, Podemos, donde van a colocar en cada esquina encuestadores o jóvenes regalando gaseosas y galletas a cambio de firmas, y eso va a ocurrir, y van a conseguir 1,5 millones de firmas pues de manera más rápida. Los partidos no mercantilistas, vamos a vernos en la necesidad ciudadana de concertar, ver liderazgos, observar en dónde y con quién se tiene mejor afinidad, sean partidos de izquierda, sean partidos de derecha, partidos de centro, pues lo que no se hizo en el 2020, 2021, 22, 23, hasta ya el 24, que empezaron a nacer una cantidad impresionante de partidos. Como Partido Morado tenemos 10 años de vida institucional, pero ahora vamos a tener que replantearnos prácticamente todo.
0: El otro tema, está en Huánuco por temas gremiales vinculados al sector salud. ¿Qué es lo que viene trabajando?
2: Así es. A nivel gremial, yo soy enfermera, con algunas colegas tengo unas gestiones, porque somos 130,000 enfermeras a nivel nacional. Y también a nivel académico, unas cuestiones personales que estaba evaluando. Yo estoy por Huánuco y mañana estoy también por Pingo María, haciendo unas gestiones. Te contaré, Rubén, yo trabajé en Huacarachuco hace 6 años más o menos. Región hermosa, por cierto.
0: Ah, qué bueno. Pero ¿cuáles son las demandas actuales en el caso de las enfermeras?
2: Las enfermeras muchas veces somos parte del sistema de salud, del gremio más numeroso a nivel de profesionales de salud. Y no nos hemos visto representadas dentro de las políticas públicas porque muchas veces a nivel institucional hay techos de vidrio, en el caso de Seguro Social, no podemos acceder a jefaturas, a direcciones gerenciales, porque muchos puestos estratégicos de decisión pues tienen que ser de una profesión específica, médicos en el caso más puntual. El Ministerio de Salud, MINSA, Jerezas, Diresas, no sucede ello, y es bastante saludable, y eso se ve sobre todo en regiones. a nivel de Lima todavía está un poco medicalizado. Y dentro del sistema de salud, pues somos la fuerza orgánica. Hay un lema que dice, dale a una enfermera un esparadrapo y te va a hacer un hospital, estimado Rubén.
0: Pero para ocupar cargos ejecutivos, entiendo que hay ciertas condiciones, ¿no? ¿O no?
2: En algunas gerencias, en el Seguro Social, te dicen, por supuesto, tus años de experiencia en puestos parecidos, académicamente temas de gestión, pero cuando te ponen el perfil profesional, te ponen médico. Y eso, a nivel de las 12 profesiones de salud, porque somos 12, no solamente una, pues discrimina completamente al personal de psicología, odontología, farmacia, obstetricia, nutrición, enfermería, solamente, y así te lo menciono, las gerencias a ese nivel solamente pueden ir una sola profesión, y eso es algo que se cuestiona bastante, porque tiene que ir la persona formada, que cumpla los requisitos, con experiencia, por supuesto, tampoco le vas a colocar por amistad, pero que pueda reunir los requisitos en un espectro pues más democrático.
0: Pero también, no sé cómo evalúan ustedes, hay marcadas diferencias entre la formación entre uno y otro, ¿no? En el caso de la medicina, de los médicos, por ejemplo, ¿no?
2: Claro, a nivel clínico, por supuesto, cada uno de nosotros tiene una marcada diferenciación dentro del equipo de salud, pero al momento de la gestión pública, de la gerencia de los sistemas de salud en específico, hay conocimientos puntuales y experiencia de gestión que se puede tener. Te comento, mira, en un establecimiento de salud, un puesto, un centro de salud en una comunidad, puede haber una enfermera 10 años trabajando ahí, manejándose todos los programas, puede haber un personal de obstetricia trabajando 15, 20 años allí, manejando programas. Viene un médico recién egresado, serumista, y la jefatura del puesto la recibe. Y eso es pan de cada día, desde algo bien puntual, bien específico, eso se replica a nivel también de las altas direcciones.
0: Entre tanto, hay un gran problema, y esto ustedes de algún modo lo enfrentan día a día, ¿no? Es la situación precaria en que se encuentra todo el sistema del primer nivel de atención de salud.
2: Sí, completamente. Hubo un informe de la Defensoría donde el 95%, 98% casi, de los establecimientos de salud del primer nivel no cuentan con la infraestructura adecuada, tanto de insumos, personal, inmobiliario, medicamentos, que pueda responder a la demanda de los ciudadanos. Y esto es un pecado. En estos últimos 5 años, bueno, sobre todo los últimos 4, Alianza para el Progreso del señor César Acuña está encargado de destruir el sistema sanitario, Ministerio de Salud y Seguro Social. Caso específico, el Seguro Social, 11 presidentes ejecutivos en 5 años, es impensable, es una aberración a la gestión y a la gobernabilidad. Medicamentos, el Fenares, la institución que compra a nivel nacional insumos específicos, básicamente medicamentos, está en casi 1/4% de lo que debería haber ejecutado allá, prácticamente la mitad del año. Es impensable eso, Rubén. El gasto de bolsillo del ciudadano es altísimo, uno de los más altos de América Latina. En las farmacias, boticas, está atiborrado de personas que tienen que prestarse, hacer folladas, actividades para poder sanarse. La salud no puede depender del dinero, la salud no puede esperar. Y eso es una emergencia completa, por falta de gestión.
0: Bien, y otro tema sensible.

0: para atender personas. Una de las principales características debe tener todo profesional de salud, enfermeras, médicos, obstetras, psicólogos, es la sensibilidad hacia el usuario. Yo no concibo un profesional de salud que esté formado para ganar dinero y mercantilizado. Todos obviamente queremos progresar, queremos tener mejores ingresos, pero el paciente, el usuario siempre debe estar por delante. Hasta hay formas, porque, no sé, pueden faltarte hasta los insumos, todo, pero si le dices al paciente que viene con su olor, lo botas, lo tratas mal, hasta en eso fallamos el profesional de salud. Y ahí es donde tenemos que hacer un cuestionamiento específico a todas las universidades, porque los profesionales, los colegios, debemos tener, colegios profesionales, tener la capacidad de exigirle a las universidades que nos brinden los mejores profesionales. Están saliendo ahorita profesionales de salud de todos los calibres, formados por Zoom, sin tocar pacientes, personas desensibilizadas, y eso no podemos tener. Debemos formar, en este caso, profesionales que sean útiles, que sean servidores a la sociedad.
1: Efectivamente. Licenciada, muchísimas gracias. Saludos.
0: A usted, estimado Rubén, y de verdad, mi cariño enorme aquí a Huánuco. He venido a comprobar que sigan teniendo el mejor clima del mundo, y en algún momento pues regresaré también a Yuguacachuco, a Nuevo Progreso, se llamaba ese centro poblado, donde estuve haciendo un proyecto hace varios años.
1: Qué bien, gracias. Saludos. Okay. Bien, estuvimos en esta comunicación con la licenciada en enfermería 38. Marisol Liñán Solix. Fue candidata a la segunda vicepresidencia por el Partido Morado. Nos vamos a una pausa y volvemos con lo último.
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0: Estudio 5 Noticias, bienvenidos. 8 de la mañana con 33 minutos. 8 con 33 minutos. Estamos en esta edición de noticias correspondiente a la fecha, jueves 18 de junio de 2026. Dos temas que queremos comentarles antes de presentar el siguiente enlace. Se está convocando a una reunión en la Cámara de Comercio para tratar el tema de la Alameda de la República. Según la información que tenemos, la está convocando el presidente de la Junta Vecinal de la Alameda, el señor Roberto Refugio. Obviamente ellos están promoviendo que la Alameda se convierta en un bulevar comercial, que va a perder toda su identidad, obviamente, como Alameda, ¿no?, que es el proyecto del gobierno regional, del señor Pulgar. Y también están, y esperemos que estén presentes en esta reunión, los representantes y que se haya convocado, ¿no? Si se está convocando a nivel de la Cámara de Comercio, también sería interesante que esté presente el Colegio de Arquitectos, el Colegio de Ingenieros, que tienen opiniones técnicas, aparte del colectivo ambiental y de los vecinos de la Alameda, que también tienen otra percepción. Para empezar, nadie está en contra de la remodelación de la Alameda de la República, en eso estamos totalmente claros. Lo que pasa es que el señor Pulgar, a través de sus trolls, que ya no ni siquiera son comunicadores, da pena, ¿no?, que algunos comunicadores que han terminado la universidad, sobre todo la Valdiza, realicen trabajos paralelos, se convierten en trolls, es decir, empiezan a ser perseguidos, satanizados, quienes opinan lo contrario a la gestión del señor Pulgar a través de páginas anónimas de Facebook. Eso no está bien. Hay que dar la cara. Cualquier situación hay que hacerle frente como corresponde, ¿no?, con argumentos. Y esto ha venido sucediendo con el tema de la Alameda. Vecinos, exdirigentes, periodistas han venido siendo denunciados, entre comillas, por las redes, escondiéndose tras el anonimato. Como es de conocimiento, el colega Berlaos también presentó un documento a la Dirección de Cultura. Inmediatamente se fueron contra la Dirección de Cultura. Es decir, ya no hay argumentos. Aquí vale la irracionalidad, la imposición arbitraria, y eso no está bien. Si hay otras opiniones, pues hay que considerarlas, y mucho más si son técnicas provenientes de organismos como el Colegio de Arquitectos, el Colegio de Ingenieros, que ya se han pronunciado en su momento. Ahora, para precisar, nadie está en contra de la remodelación de la Alameda, se tiene que hacer, pero no puedes convertirla en un paseo comercial, en un bulevar comercial, pierde toda su identidad la Alameda. La Alameda tendría que remodelarse manteniendo su identidad, es decir, los cuatro carriles, las áreas verdes, mejorar las pistas y veredas, ubicar posiblemente luces especiales, bancas, como lo ha sugerido César Antesana, que tiene toda la autoridad del mundo en Huánuco porque es un gran promotor turístico, y de esa manera tenemos personajes que han hecho historia, que hacen historia, que opinan, ¿no? Y además el tema de la Alameda no es un tema del presidente de la Junta Vecinal, es de todo Huánuco. Y como también el Comité Central de la Junta de Vecinales, el mismo presidente del Comité Central de la Junta de Vecinales ha dicho que tiene que revisarse y no se puede atentar contra una identidad huanuqueña, ¿no? En ese sentido, no se puede imponer por el capricho de algunas personas. Y se tiene que llegar pues a un consenso, y ese consenso es que la Alameda mantenga su identidad, que se lleve a cabo la remodelación, que se mejore las pistas, las veredas, el sistema de agua y desagüe, que es un desastre. Además también que se ordene las ferias de los sábados, que se ordene adecuadamente, porque esta es una labor que le compete al alcalde provincial de Huánuco, a la municipalidad provincial de Huánuco, a través de su alcalde, que es la autoridad principal, ¿no? Se puede hacer pues una feria decente o adecuadamente organizada, eso es factible, también para no perjudicar a los vecinos durante los sábados en la mañana. Además, solamente es un sábado en la mañana. Pero a veces, cuando el municipio concesiona la laguna Viña del Río, cuando concesiona la laguna para eventos por el aniversario de Huánuco por un mes, ningún presidente de la Junta Vecinal habla sobre el tema, a excepción de algunos, ¿no? Incluso la Alameda, cuando se licita para una feria navideña por 15 días, ¿dónde han estado sus vecinos? No están, pues, ¿no? Hay ciertas incoherencias. Entonces hay que llegar a un consenso. Se tiene que remodelar la Alameda, por supuesto. Está bien, pero mejorando las áreas verdes, manteniendo los cuatro carriles, en otros términos, manteniendo la identidad y mejorando el sistema de agua y desagüe, como también mejorando las ferias sabatinas, que ya es una tradición en Huánuco. Así que en esta reunión es bueno que haya también la opinión técnica de colegios profesionales, que esté presente el Comité Central de las Juntas Vecinales y otros vecinos, que también con toda la autoridad, como vecinos de Huánuco, pues tienen derecho no solamente a opinar, sino a concebir un mejor desarrollo, un mejor espacio público para Huánuco. 8:39. Bienvenidos, estamos en la parte final del programa.
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1: 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Bien, estamos en comunicación con Gilmer Gómez, él es presidente del Frente Patriótico. Han emitido un pronunciamiento sobre el caso del local de la Diresa Huánuco. Gilmer, muy buenos días.
2: Buenos días, Rubén. Permíteme, porque es de interés de toda la región. Se trata de defender la salud y la vida de toda una población, Rubén, y por ese motivo las organizaciones vecinales hemos emitido un pronunciamiento a la opinión pública. Si me permites, voy a
1: sí,
2: darle...
1: Sí, a ver, adelante. ¿De qué se trata el pronunciamiento?
2: Sí, las organizaciones de la sociedad civil de la región Huánuco, en el ejercicio de nuestros derechos constitucionales, la participación ciudadana y control social, y ante la inminente ejecución de un mandato de desalojo programado para el 10 de julio del 2026 de la región, la misma que se dirige contra la Dirección Regional de Salud Diresa, la misma que alberga laboratorios regional, laboratorio regional. O sea, en la Diresa funciona el laboratorio regional, la farmacia institucional, la cadena de frío, mejor dicho, que ahí también se conservan medicamentos de altísimo costo, ¿no? En la cadena de frío y consultorios de médica especializada, entre otros, promovido por la beneficencia de Huánuco. Uno, invalidez de la medida por la vulneración del núcleo esencial del derecho a la vida. El derecho a la salud y a la vida son conceptos fundamentales consagrados en el artículo 7 de la Constitución Política del Perú. La ejecución de un lanzamiento forzoso sobre la sede administrativa y operativa de la Diresa Huánuco excede los límites y un conflicto de propiedad privada, constituye una afectación directa y desproporcionada al orden público y a la continuidad de los servicios públicos esenciales, poniendo en riesgo crítico la gestión hospitalaria, el abastecimiento de medicamentos y la conservación de vacunas y los programas de atención de toda una población de la región. Dos, primacía del interés público sobre el interés particular financiero. Si bien se reconoce la autonomía administrativa de la sociedad beneficencia, recordemos que su naturaleza jurídica y el fin supremo están vinculados al bienestar y a la asistencia social, mas no al lucro expreso del colapso del sistema de salud regional. La exigencia de suscribir contrato de arrendamiento bajo coerción procesal, pretendiendo un cobro inmediato que asciende aproximadamente a 3 millones de soles, prescinde de los procedimientos legales de valorización oficial. Conforme la normativa vigente, la tasación de predios estatales o de uso público corresponde estrictamente al Ministerio de Vivienda y Construcción y Saneamiento, y no a criterios unilaterales de la beneficencia. Imponer dicho monto asfixia al presupuesto público regional, desviando fondos destinados a medicinas, equipamiento y personal médico. Por lo tanto, Rubén, exigimos tanto a la beneficencia pública, tanto a la Diresa y a los miembros del directorio una solución armoniosa sobre esta situación de esta sentencia que se va a ejecutar el 10 de julio. Hoy día, a las 4 de la tarde, Rubén, sí van a tomar una decisión al respecto, a solicitud de uno de los miembros del directorio. Y hoy día estaremos a las 4, Rubén, ahí en la beneficencia pública, a fin pues de que tomen un acuerdo armonioso. Si bien es cierto, esta sentencia firme ya es una cosa juzgada, pero los supuestos dueños, así le diremos entre comillas, de que si ellos toman un acuerdo, naturalmente ese acuerdo lo remiten al Poder Judicial y el juez tendrá que ameritar ante la salud y la vida de toda la región. Por lo tanto, ese es el pronunciamiento y instamos pues a todos de la sociedad civil a estar vigilante y también a los hermanos de la prensa que hoy deben constituirse a las 4 de la tarde. Ese es en concreto, Rubén. Y es más, pues, también hemos hecho una denuncia pública de que ese terreno, el verdadero dueño, el año 1920, el señor Fausto Figueroa Villavil, ha donado para que ahí sea un hospital. Y nosotros hemos conseguido, Rubén, del Archivo Nacional, el documento, el testimonio, donde efectivamente el donante da para esa finalidad. Los 11.000 metros cuadrados están destinados para hospital, Rubén. ¿Cómo es posible que manos extrañas hayan permitido que hoy día la beneficencia es dueña, ¿no? Y se han tomado la decisión de desalojar a otra entidad pública del Estado y poniendo en riesgo la salud,
1: claro,
2: de la vida?
1: Pero eso se puede revisar, y como es parte del Estado, incluso con proyectos, se puede recuperar para que en cualquier condición, sea que la DIRESI continúe o no, o llegue a manos de nuevo de la beneficencia pública, a la larga pues se construya un hospital materno-infantil, ¿no?
2: Esa es la finalidad, Rubén, que ahí sea un hospital. Naturalmente, eso obedece a un proceso, una investigación profunda, con los documentos y la prueba que se han conseguido, y que también ya están solicitando el Archivo Nacional, a fin de tener un documento completo, ¿no?, de las evidencias claras, contundentes que hacen, porque se corre riesgo, Rubén, si esto no se cumple, los dueños, mejor dicho, los herederos, pueden iniciar un proceso de revertimiento de esa propiedad, porque se está dando otros fines, naturalmente, ¿no? Como es un terreno tan grande, prácticamente una manzana completa, eso como ocurre en el Hospital del Cusco, donde pues funciona el área hospitalaria, el área administrativa, y naturalmente también podría funcionar la beneficencia pública. No es que estamos en contra de la beneficencia pública, jamás podemos estar en contra de nuestras entidades que están al servicio de nuestra comunidad. Pues si hace un edificio de 5 o 10 pisos, pues, Rubén, y se soluciona todos estos problemas que sinceramente en un momento no se debería haber llegado. Naturalmente acá hay responsables que oportunamente tendrán que ser sancionados o una denuncia pública al menos, porque no se podía haber permitido llegar a esta situación, Rubén.
1: Efectivamente, muchas gracias, Gilmer, estaremos en contacto, saludos.
2: Gracias, Rubén, muy amable.
1: Bueno, hoy a las 9 nos han informado que va a haber una reunión en la Cámara de Comercio sobre el tema de la Alameda, del proyecto, sería bueno que ustedes también estén ahí.
2: Sí, Rubén, porque este es un tema de interés de toda la sociedad, aunque nosotros no hemos emitido un pronunciamiento contundente al respecto, y llegamos a escuchar qué es lo que dicen, pero acá también hay una responsabilidad de los gobiernos locales, los gobiernos regionales, Rubén. ¿Cómo es posible que dinero del pueblo, dinero, pues deciden por encima, por el interés, no respetan a los vecinos, al barrio, deciden a capricho, deciden en laboratorio y deciden hacer obras, deciden montos exorbitantes sin consultar a los vecinos? Realmente eso es indignante. No es su plata, pues, señor gobernador, no es su dinero. ¿Usted cree que el dinero es de ustedes? No es así, respetan a la población. Respeten, sensibilicen, sociabilicen para que se eviten estos problemas. Entonces, no va a tener problema, y esta es una exhortación también a los futuros gobernantes. Ustedes son administradores de paso, no son dueños. Los dueños es el pueblo, el dueño es la ciudadanía en general, la población de Huánuco y de la región Huánuco. Es su plata, de nosotros, de todos nosotros. ¿Y cómo alegremente pueden decir, monto millonario, que hago esto, que hago esto? Y ahí vienen los problemas, pues ahí está la consecuencia, Rubén. Entonces, ahora hay que hacernos respetar, porque al final, Rubén, todo esto se está permitiendo, pues porque la población, la inmensa masa que somos nosotros, estamos permitiendo, ¿no? Y esto hay que poner coto, definitivamente esto hay que evitar, no puede ser de ninguna manera. ¿Cuántos millones se pierde? Eso pasó con la construcción, digamos, del mercado de Paucarbamba, ¿se recuerdan? Antitécnico, en una hectárea de terreno, mejor dicho, una manzana completa en Paucarbamba, querían hacer un mercado modelo con 76 millones aproximadamente. ¿Qué ocurrió, Rubén? En todo ese inmenso terreno querían hacer en la mitad de la construcción del terreno. Y para la misma cantidad de que habitan, pues, ahí los comerciantes. ¿Cómo, en qué criterio se puede ir de acá a 10, 20 años? Si ese mercado se ha hecho para 40 años, imagínate, y que está valgando esa cantidad muy fuerte, pasan creo de 696 comerciantes, ¿y cómo se puede hacer para la misma cantidad en 50 metros del terreno? Antitécnico, copia y pega de expedientes técnicos y otros lugares. Con esa experiencia, pues, por favor, no tengan presente que el dinero del pueblo en estas cosas emblemáticas tienen que consensuar, sociabilizar y evitar estos problemas, al grado de que se han unido los trabajadores internacionales al mercado y han dicho, no va a este proyecto, señor. Y se archivó 76 millones, se archivó este, Rubén. Y eso pues que no suceda, por bien de los gobernantes, por bien de la población. Estaremos a las 9 de la mañana, este Rubéncito, ¿ya? Ahí estaremos y posteriormente estaremos emitiendo un pronunciamiento.
1: Bien, muchas gracias a Gilmer Gómez, presidente del Frente Patriótico de Huánuco. 8 de la mañana con 50 minutos, 8 con 50 minutos. Bueno, algunos temas finales, ¿no? La mayoría del Congreso impulsado por el fujimorismo ahora se aprobó que la jubilación ya no será a los 65, sino a los 75 años. Además, todos los gremios, y ya en otro acápite de la información, todos los gremios o artistas independientes rechazan la ley del Colegio de Artistas. Es que en realidad no se promulgó, no se generó una ley en favor de los artistas. Se utilizó a los artistas para promulgar una norma e impedir que Delia Espinosa continúe en el cargo del Colegio de Abogados. Eso es perverso, ¿no? Utilizar una ley a favor de los artistas para bloquear a Delia Espinosa. En todo caso, pues hubiesen sacado una ley con nombre propio, ¿no? ¿Para qué utilizar a los artistas? Que está generando un problema. Sislo, el gran pintor peruano, en estos tiempos, si no se llega a colegiar, bueno, estaría ejerciendo ilegalmente la profesión. Mario Vargas Llosa, igual, ¿no? Y muchos actuales escritores, artistas, la mayoría son independientes o tienen otras profesiones. Porque a diferencia de otras profesiones, para el arte pues hay otras habilidades, ¿no? Va más allá de lo técnico, así, va más allá de lo técnico, ¿no? Si nosotros hacemos un repaso de cómo se ha ido configurando el arte, la creatividad en el mundo, la parte burocrática aquí no juega, es, digamos, secundario. Lo académico sí, pero no es esencial, porque juega mucho más las facultades que tienen las personas, los talentos, ¿no? El arte es totalmente diferente. Pero fíjense ustedes el concepto perverso que tienen en manejar la política y uniformizar. Esto se ha dado solo en países estrictamente dictatoriales para decir qué es lo que debes pensar, qué es lo que debes escribir, qué es lo que debes dibujar, qué película deberías hacer. Esto se da en Cuba, esto se da en Venezuela, ahora en la Rusia con una dictadura moderna que ha generado un problema global porque se quiere erigir como un nuevo imperio en el mundo, igual que Corea del Norte. Corea del Norte es así. Hay un control total. ¿A eso estamos marchando? ¿Están allanando el camino para la nueva presidenta del Perú? Si eso va a ser así, la verdad no le auguramos éxitos. Porque el Perú es diverso, a diferencia de otros países. El Perú es multicultural. Es diferente su realidad. Y además ya hemos pasado por esas amargas experiencias de dictaduras en el Perú y en América Latina. Claro, la dictadura perfecta funciona, ¿no? Como lo dijo Vargas Llosa al hacer un análisis sobre el PRI en México. Fue lo que instauró la dictadura perfecta en México durante años. Y ha sido replicado estos modelos con fachadas de democracia en varios países, como en el Perú en los años 90, ¿no? La historia es otra, ¿no? Si se va a seguir con ese mismo ritmo y si el Congreso está allanando el camino para que luego no se diga yo no hice estas leyes, viene del Congreso anterior. Pero sabemos que este es un plan que viene desde el año 21, quienes analizamos la política. Quienes creemos también en los cambios en la política, esperemos, ¿no? Y lo hemos dicho antes de las elecciones, de que Keiko no estaba presentando nada nuevo, es decir, cuál va a ser su perspectiva de ella, porque tampoco no puede ser un copy pega de su padre, porque hay amargas experiencias, y ella mismo ante CNN reconoció, pero para la prensa, pero acá En el Congreso están haciendo lo contrario, todo su equipo legislativo en alianza con partidos y lamentablemente con Cerrón, ¿no? Que se ha vuelto en el furgón de cola de todo esto y que habla de justicia, etcétera. Pero bueno, es un caso patético de la política entre muchos casos más que se presentan. Lo ideal sería, pues, darle una nueva mirada, ¿no? Generar consensos, consolidar la democracia institucional en el país. Eso de la mano dura con dictaduras simuladas, con fachada democrática, no funciona. No va a funcionar, nunca va a funcionar. Son otro proceso. Lo de China es un proceso totalmente diferente, en coyunturas diferentes, que tuvo que amoldarse y crear un nuevo sistema. Eso ha pasado en un proceso de 50 años. Y no vamos a esperar por 50 años para que se resuelvan los problemas del país bajo esta mirada, ¿no? Hay que darle continuidad a lo bueno que se ha logrado, hay que corregir una serie de normas, hay que fortalecer la democracia, la institucionalidad. Y sobre todo hay que ver también de que la inversión en el país se lleve a cabo para llegar a un proceso de transformación, de industrialización, y que la economía de servicios modernos también se instale en el país, ¿no? Pero si ustedes se han dado cuenta, en estos dos últimos años de control del gobierno, se han legislado a favor, por ejemplo, de que el país se convierta en un país ya no primario exportador, es decir, en cambiar su modelo económico a un país que transforma, que compita. No, lo que han hecho es favorecerse algunos grupos empresariales con beneficios tributarios, han buscado impunidad, poder, pero no se ha legislado para mejorar la competitividad regional del Perú, por lo menos en América. No, eso no hay, no existe, no hemos visto. Seguimos exportando piedras y también frutas, pero no procesadas. Chile en ese lado nos lleva a la delantera, ¿no? Chile exporta lo que compra de Perú como productos ya acabados. Y solo así vamos a competir. Lo que pasa es que es más fácil hacer negocios vendiendo piedras con exoneraciones que procesar, ¿no? Que generar industria, que generar mayores puestos de trabajo. Ellos sí tienen todos los apoyos. ¿Cuánto nos gustaría que también ese mismo apoyo, esos contratos, ley, esos beneficios, también lo tuviesen los pequeños, los micros, los medianos empresarios de todo el Perú, ¿no? Sería extraordinario si así fuese. Pero sabemos que eso tampoco no orienta al desarrollo, no genera competitividad. Bueno, hay mucho que hablar y tratar, pero hay la necesidad de recomponer el país, las fuerzas políticas. ¿Para qué? Para garantizar, simple y llanamente, la democracia y el desarrollo del país. Gracias por su atención. Volvemos antes. Quiero aprovechar este espacio para brindar un abrazo, con el permiso de ustedes, fraternal, un saludo muy especial a mi esposa que hoy está de cumpleaños. Un abrazo para ti en este nuevo aniversario de tu nacimiento. Gracias por su atención. Volvemos hoy a partir de la 1 de la tarde con más información. 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

en Estudio 5, 9 y 42 minutos. 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

0: en Estudio 5, 9:49. 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

0: en Estudio 5. 9:57. 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
4: Son exactamente las 10 de la mañana en punto. Son las 10 de la mañana y te damos la bienvenida al modo manual de tu programa entretenimiento, el show de la radio. Te saluda Lucía Beatriz Espinosa Vidal y me quedo contigo hasta la 1 de la tarde desarrollando información, contándote lo último que está pasando acá en nuestra ciudad a nivel nacional. Y por ahí también creo que nos vamos a mechar un poco con esto del mundo. Mundial, ¿eh? Están pasando cositas por allá también, los tres países donde se están desarrollando. Son las 10 de la mañana, tú estás sintonizando los 97.7 FM o tal vez estás desde la web a través de www.radioestudio5.com. Nos encanta compartir contigo y de todas maneras iniciamos entonces nuestra edición de jueves 18 de junio del 2026 con una canción que ha estado rondando y ha sido hit por muchísimo tiempo en las radios y obviamente ha estado en tu playlist. Vamos a escuchar la canción Where Have You Been de Rihanna, que suena acá en los 97.7 para despertar este jueves.

Son las 10 de la mañana con 5 minutos. Estábamos disfrutando de este hitazo de una de las féminas más exitosas. La han roto, la siguen rompiendo y la seguirán rompiendo. Rihanna sonaba acá en los 97.7 FM. Son las 10 de la mañana con 5 minutos. Seguimos con más música acá en tu programa Entretenimiento, el show de la radio.

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2: Son exactamente las 10 de la mañana con 10 minutos. 10 de la mañana con 10 minutos. Hoy es viernes chico, así que tenemos que enterarnos qué es lo que está pasando este fin de semana. ¿Cómo voy a ir? ¿Qué novedades hay? ¿Qué me ofrece el mercado artístico, cultural, turístico? Oye, hablando de eso, está de moda que los candidatos regionales, provinciales, distritales estén llevando gente. Oye, qué gran estrategia, de verdad. Bien, bien, o sea, me parece recontra chévere, pero ya que vayas, amigo, amiga, y caigas en esa trampa, está un poquito cuestionable, la verdad. Varios están haciendo convocatorias para caminatas por lugares turísticos, que me parece muy bien, la promoción del turismo está perfecto. Pero cuando están en campaña es para que te tomes tu foto estética para el Instagram o para tu instantánea y salga tu cartelazo de Perú Primero, salga tu cartelazo de Ahora Nación. Ya bueno, si eres simpatizante del partido puede ser, ¿no? Pero igual, o sea, tener finalidades utilitarias con algo tan bonito que es el turismo, que se debe promover, que se debe concientizar a la gente, que es una fuente económica recontra chévere, ay, no lo sé, no lo sé, lo dejo ahí a debate. Lo debatimos, lo podemos debatir acá en el live del TikTok. Me encuentras como la Tuna Espinosa y nos mechamos. ¡Nos mechamos! 10 de la mañana con 12 minutos. Y bueno, pues, hablando de turismo, se ha estado impulsando hace poco nada más. Hace poco se estaba impulsando esto de eventos con caballos de paso. Y pues, se realizará el gran lanzamiento. Un gran lanzamiento del primer concurso oficial y festival Caballos Peruanos de Paso. Si a ti te vacila ese mundo, Este es tu espacio. La Asociación Regional de Caballos Peruanos de Paso, la Municipalidad Provincial de Huánuco y la Universidad Nacional Hermilio Valdizán invitan a toda la población al gran lanzamiento y conferencia de prensa al concurso oficial y festival de caballos de paso peruano que está programado para las 10 de la mañana de mañana en la Plaza de Armas. Previo al evento se realizará un pasacalle por las principales calles de la ciudad. Entonces va a haber harto espectáculo. Ya ve limpiando tu cámara de tu teléfono para que subas ahí tu historia bien chévere. 10 de la mañana con 13 minutos. Seguimos con más música acá en tu programa Entretenimiento, el show de la radio.

Son exactamente las 10 de la mañana con 17 minutos. Hoy escuchábamos a Fonseca con Regresa Conmigo. Hay gente que le gusta mucho este tipo de música, ¿sabes? Este tipo de canciones que son romanticosas, lo son todo, todo, todo, todo. Bueno, ahora estamos en una situación política bastante convulsionada, pero en la parte climatológica no nos quedamos atrás, porque claro que sí, a nosotros nos llueve sobre mojado. En el Perú, a nivel nacional, hay una alerta, pero bastante, bastante seria, sobre los riesgos del fenómeno del Niño. Y pues, obviamente que nuestra región no está exenta de eso, por supuesto. Así que están instando a las municipalidades a mitigar riesgos ante el fenómeno del Niño. El director regional de gestión de riesgos de desastres, Alfonso Romero Bobadilla, instó a las municipalidades a realizar acciones para prevenir, reducir el riesgo de desastres y preparar a la población ante posible ocurrencia del fenómeno del Niño. Refirió que los reportes nacionales advierten un escenario con lluvias intensas, ojo, lluvias intensas, sequías y bajas temperaturas de manera simultánea en diversas zonas del país a partir de julio. Nosotros somos una región ganadera, somos una región agrícola, necesitamos de todas maneras cuidar primero, la transitabilidad, primero. Segundo, la seguridad de las casas, porque lamentablemente por el desorden territorial hay casas que la pasan mal porque no están ubicadas en lugares seguros, ¿no? Cualquier deslizamiento es motivo de inundación, de sepultamiento también. Entonces es bastante importante tener en cuenta esto. Ahora que se activen las alertas, los planes de prevención de parte de la Dirección Regional de Agricultura también, para que coberture a toda la región huanuqueña. No solamente es estar acá en la placita dando vueltas con tu moto, haciendo gala de tu chaleco, de que trabajas en el gobierno regional, ¿no? Dando la vuelta ahí por el Parque Amarilis. No, amigo, amiga, servidor público, ¿ya? Hay que hacer la chamba también, es momento de ponernos a chambear. Romero explicó que las principales acciones que deben desarrollar los gobiernos locales son reducir los riesgos en río, quebradas. Tienen que trabajar en acciones de reducción y preparación. Se necesita maquinaria, combustible. ¿Quién tiene eso? El gobierno regional. Claro que sí, se la va a pedir. ¿Cuál es la excusa? Combustible. Siempre la ciudadanía se organiza para conseguir eso. ¿Qué les falta? Maquinistas también ellos tienen. Así que hay que ver la manera de administrar bien esos recursos. ¿Qué más? Señaló que las municipalidades deben implementar almacenes de ayuda humanitaria, formar brigadistas, claro que sí. La mitad de la población está en zonas de riesgo, ¿ok? La Dirección de Gestión de Riesgo apuntó que Huánuco es el tercer departamento del país con mayor cantidad de población expuesta a peligros naturales, ya que casi el 50% de sus habitantes se encuentra en zonas consideradas de alto riesgo y muy alto. ¿Y qué pasa si las municipalidades no chambean ahí? Pues nos toca organizarnos a nosotros como ciudadanía. Tú que tienes ya tu DNI, que has votado, ya te has mechado ya con todo el mundo, chapas tu DNI y con eso vas a la alcaldía de tu centro poblado, ¿no? Y preguntas, oiga señor, ¿quién está responsable de esta oficina? Necesito por favor que nos organicen a la ciudadanía para poder tener algún plan de emergencia, prepararnos desde ahora sobre esta situación del fenómeno del Niño. Las lluvias no perdonan. Eso sí, y eso todos lo sabemos, me parece. Y pues ya de una vez que se pongan las pilas también los de las municipalidades, ¿ah? Por favor. No todo es esperar que el gobernador regional vaya a hacer show nada más para que ponga una canica. 10 de la mañana con 21 minutos. Ay, ay, ay, hoy día estamos pero bien poperos, ¿ah? Me encanta. Nos vamos con Ariana Grande y la canción Seven Rings, que suena aquí en los 97.7 FM.

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exactamente las 10:43 10:43. Y una de las cosas maravillosas que más espero durante el año es el Año Nuevo Andino. ¿Y hay un evento para esto? Claro que sí, todo se celebra acá, todo se reconoce, todo se recuerda. Y eso nos encanta, claro que sí. Este Año Nuevo Andino es la celebración que se va a realizar este 20 de junio. Este 20 de junio es el Año Nuevo Andino, Patrimonio Cultural Inmaterial Viva. Pues justamente está organizando este evento el centro, la Academia de Quechua de Huánuco, junto a la UNEVAL, junto al Museo Regional Leoncio Prado. Se va a realizar este evento pasado mañana 20, sábado 20, presentando el conversatorio Homenaje al maestro Víctor Domínguez Condeso, un repaso por su vida, obra, la defensa de la cultura andina y la revalorización del quechua huanuqueño. Va a estar en la mesa principal Cipriano Quispe, Nelson Cotrina, Javier Rosas. Y pues el evento está gracias a la invitación especial de la Academia de Quechua Huánuco, que preside el profesor Eliseo Infante. Así que ya lo sabes, hay un programa bastante completo. Se hablarán los siguientes temas. Estará la profesora Vivian Chamorro, estará el profesor Kevin Chamorro, estará la socióloga Hilda Ortiz, el profesor Felipe Daza también. Estarán dando inicio a la ceremonia mística andina. Y el inicio de la conferencia cultural es a partir de las 10 de la mañana, ¿no? También habrá música andina, ¿no? El himno a Huiracocha, de parte del profesor Juan Velarde. También habrá la conferencia académica, que es el tema Año Nuevo Andino, solsticio de invierno, por la socióloga Hilda Ortiz. También se hablará de la valoración de la lengua quechua. Y por supuesto, un compartir, ¿no? Para celebrar, obviamente, un año más que tiene la representación andina de acá, de acá de nuestra región y también de todo el país. Entonces, esa es la novedad y está muy bonito. A mí me gusta este mes porque, vuelvo a repetir, es la representación de nuestra cultura viva, pero es por regiones y es en simultáneo, y es muy rico. La celebración, por un lado allá en la selva, la celebración de toda nuestra comunidad andina, ambos con sus tradiciones, sus costumbres, su gente, es lindo. Este 20 todos hay que celebrar esto también, ¿no? Si tienes por ahí bienes, desciendes de la comunidad andina, así como yo, pues estamos recontra mega contentos de este nuevo año. Que está buenazo. Yo particularmente emocionadísima. Bueno, tenemos pedido musical. Por allá en Pucallpa están conectadas. Le mando un beso tan grande a Lili, que está conectadísima ahorita. Ella está pasando sus días libres, sus vacaciones, porque ha estado dándolo duro en la Oficina Nacional de Procesos Electorales por allá en Pucallpa. Te mando un beso tan grande y disfruta la canción. Vamos a escuchar Gotas de Lluvia acá en los 97.7 FM.

exactamente las 10:53, 10:53 y estamos recontra contentos porque hoy se estrena la segunda obra de la temporada 2026 de Sopor Teatro, la obra del arequipeño Jake de los Ríos. Jugamos, justo hay gente de Arequipa también conectada acá a nuestro Alaracoso Live del TikTok, y pues esta obra se vio en la Muestra Nacional de Teatro Peruano en el 2024, por allá en Huacho, donde la presentaron tres fabulosas actrices. No hay nada que hacer, qué linda obra, y sobre todo porque trata de una temática recontra chévere, social, recontra vigente, y que obviamente es un llamado de atención para autoridades, para la ciudadanía. Es una locura, es muy lindo, es muy lindo. Jugamos, se llama la obra, Jugamos. Ahora mismo está bajo la dirección de Antonio Pedraza Huy, que pues está adaptando también esta obra de Jake de los Ríos. Y bueno, están participando tres maravillosas actrices también, dos de ellas que están debutando en un escenario profesional de teatro. Estamos hablando de Génesis Abarca y Jael Japa, dos estudiantes del colegio que están dándolo todo por el teatro. Y por supuesto, Maricris Palomino también, que es una actriz que ya lleva tiempo trabajando en el teatro. Ellas tres le dan vida a tres niñas que están pasando por circunstancias bastante complicadas, que son víctimas de personas pues que quieren tener cositas para ellos. Ahí vas a ver la situación. Su mundo es el juego, por eso se llama Jugamos. Y jugar en la adversidad pues es lo único que les calma a ellas, ¿no? Entonces, si quieres ir a ver la historia de estas tres niñas, tienes que ir hoy, mañana y pasado mañana al Museo Regional Leoncio Prado. Las entradas en la zona general están a 20 soles. La entrada en la zona VIP están a 30 nuevos soles. Puedes comprar tu entrada en puerta también, así que no hay ningún problema. Las puertas del Museo Regional Leoncio Prado se abren a las 7:30 de la noche y a las 8 en punto está iniciando la obra, ¿ok? Entonces tienes media hora para ingresar porque después la puerta se cierra y es un problema. Ajá, por ahí mandamos saludos a Beth también. Es la alegría, es el alma del Perú. Creo que le he pasado bien con sus últimas publicaciones porque se la ve contenta. Un saludo hasta Lima para Beth. Un saludo hasta Lima. Y ya pues, esa es la novedad. Hoy se estrena. Jugamos. Sopor Teatro presenta su segunda obra teatral del año 2026 rumbo a la 31ª muestra de teatro, la Muestra Nacional de Teatro Peruano, que se va a organizar acá, que va a ser en noviembre, que vamos a tener como más de 200 actores, actrices, directores, dramaturgos que van a estar acá en nuestra ciudad. Si hay gente que le está interesando el turismo, pues vayan separando sus circuitos, no sé qué, que por ahí van a tener harto público, ¿ah? Va a ser una semana de presentaciones teatrales de todo el Perú, que no son invitaciones aleatorias, no, ellos pasan por un proceso de selección que es la etapa regional, que ya se hizo el año pasado, terminó más o menos en marzo de este año, y pues están ya, ellos estarán presentando en noviembre en la Muestra de Teatro Nacional. Así que si tú quieres dar un aporte, tú quieres averiguar cómo ayudar, puedes ingresar a las redes sociales de Sopor Teatro. Son las 10:57. Vámonos con más música aquí en tu programa Entretenimiento, el show de la radio.

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Son exactamente las 11 de la mañana con 6 minutos. Iniciamos nuestra segunda hora de programación acá en los 97.7. Tú estás escuchando el modo manual de tu programa de entretenimiento, el show de la radio. Ya sabes por qué es manual, solamente no está sonando la canción ahí de la computadora. No. Acá seleccionamos, recibimos pedidos, separamos nuestro chismecito. No por las puras, yo estoy frente al televisor, ya vuelta. Ya, televidente. Frente al teléfono, hiperconectadísima para contarte las ultimitas que solamente tú te tienes que enterar lo más rápido que se pueda, lo más rápido que se pueda, acá a través de los 97.7 FM. Escúchame, tenemos información educativa, y a pesar de los recortes de presupuesto que tiene el Ministerio de Educación para con todos nuestros jóvenes, niños, adolescentes, adultos también que se dedican a profesionalizarse, especializarse, que también necesitan presupuesto, por supuesto que sí. Pues desde este lunes podrás postular a Beca Perú 2026. Sí, miles de peruanos tendrán una nueva oportunidad para acceder a estudios superiores gracias a la segunda etapa de la Beca Perú 2026, impulsado por el Programa Nacional de Becas. La convocatoria comenzó este último 15 de junio y pues es una oportunidad que tanto se necesita con tanta brecha educativa realmente. Uno de los aspectos más destacados del concurso es que no existe límite de edad para participar. Lo único que tienes que tener es nacionalidad peruana, haber culminado la educación secundaria, contar con ingreso acreditado a una institución de educación superior elegible, ya sea universidad o instituto, haber sido admitido en una sede, programa o modalidad de estudios incluidos en la convocatoria, presentar las declaraciones juradas y formatos exigidos por el módulo virtual de postulación, cumplir con los requisitos específicos establecidos en cada institución educativa participante. Según informó PRONAVEC, las becas ofrecidas cubren principalmente los costos académicos de la carrera elegida y pueden extenderse hasta la culminación de los estudios dependiendo de las condiciones establecidas por cada entidad donante. Y para esto nosotros tenemos que ser críticos, ¿no? Porque no todo es buena noticia, o sea, le han pagado a alguien para que redacte esto de la manera más pulcra, linda, maravillosa y correcta del mundo, pero no te dicen los bemoles, ¿no? Los bemoles. Ahorita no tenemos mucho presupuesto. Los procesos de selección son tan rigurosos que no todos están ingresando. Así que si tú estás con todo el punche para ingresar a alguno de los programas que te ofrece el Estado, paciencia, buen humor y sobre todo muchísima, muchísima constancia, porque o tienen argolla o no hay presupuesto o los procesos van a ser realmente demorados o son irrealmente estrictos. Así es como funciona esto, no todo es color de rosa, ¿ok? Bueno, según los cronogramas, se realizará una etapa de subsanación, o sea, la fase de postulación de esta segunda etapa se desarrollará desde el 15 de junio hasta el 8 de julio a las 11:59. Después habrá una etapa de subsanación del 23 de junio al 15 de julio. Y el cronograma continúa con la fase de aceptación de la beca programada del 5 al 11 de agosto y la publicación oficial de la lista de becarios se realizará a partir del 7 de agosto. Ojo, tener el SISFO actualizado. Son las 11 de la mañana con 10 minutos, 11 de la mañana con 10 minutos. Vámonos con más música aquí en tu programa Entretenimiento, el show de la radio.

0: en Estudio 5, las 11 y 14 minutos.
1: Son las 11 de la mañana con 14 minutos, 11 de la mañana con 14 minutos. Pues estamos sintonizándonos. Oye, esas llamadas spam, qué locasas, ¿ah? Qué locasas esas llamadas. ¿Sabes qué? Aprovechando este incidente, por favor, dejen de estar comprando chips en las esquinas, ¿ok? Porque ahí te activan 1, 2, 3 números. Uno es tuyo y los otros dos que están a tu nombre lo están utilizando para fines maliciosos. Ten mucho cuidado de dejar tus datos, por favor. Y no es que te estén avisando, oye, ¿sabes qué? Vamos a habilitar 2 números más. No, lo único que necesitan son tus datos, tu huella. Por eso, mira, cualquier cosa, cualquier lugar que te pidan tu número de DNI, no lo des. No lo des, a no ser que sea muy necesario u oficial, ¿ok? Eso es importante, por favor. Ténganlo muy, muy, muy en cuenta. Ténganlo muy en cuenta. Nada, ¿sabes qué? No hay que alargarnos mucho, hay que disfrutar de la música. Son las 11 de la mañana con 15 minutos. Nos hacen un pedido desde Arequipa. Gustavo nos dice que quiere escuchar una canción de Oasis. Y la canción es Some Might Say, que suena acá en los 97.7 FM.

11 de la mañana con 21 minutos, 11 de la mañana con 21 minutos, ahí estábamos disfrutando de Oasis a través de los 97.7 FM. Y bueno, actualmente hay varios pronunciamientos de algunas travesuras que han estado haciendo, ¿no?, los pequeños del Congreso de la República. Se aprobaron dos leyes bastante preocupantes, y cada ley ha tenido obviamente su pronunciamiento, ¿no?, de la ciudadanía. Y a nivel nacional, bueno, en la región todavía no he visto que haya algún pronunciamiento, pero sí hay convocatorias para poder debatir esta situación. Por mi parte, no hay nada que debatir, lo único que se puede pedir es la derogatoria de esa ley, punto. Es el caso, por ejemplo, del Centro Peruano de la Unión Internacional de la Marioneta, que expresa su rechazo ante la oficialización de la ley número 32645. Tienen una explicación bastante completa, ¿no?, donde ellos están cuestionando esta ley porque, primero, no ha sido con un proceso amplio, no fue democrático ni participativo con los artistas, organizaciones y comunidades culturales del país. Se les ocurrió y ya. Ellos están desconociendo la legitimidad y representatividad de una institución creada sin la participación efectiva de la comunidad artística nacional. Consideran que la ley establece criterios excluyentes al privilegiar determinados procesos de formación artística, desconociendo otras trayectorias igualmente legítimas, construidas a través de la práctica, la transmisión de saberes, la creación comunitaria, la investigación, la experimentación y el aprendizaje con maestros y maestras de tradición. Les parece un despropósito la creación de un colegio profesional para las artes, considerando que la figura de los colegios profesionales surge para regular profesiones cuyo ejercicio involucra responsabilidades técnicas, legales o sanitarias específicas frente a terceros. Las artes responden a una lógica distinta basada en la libertad de creación, la diversidad de lenguajes, la pluralidad de trayectorias y la libre expresión. No conocemos antecedentes de un colegio profesional de artistas con estas características en otros países del mundo, es lo que se puede leer en este pronunciamiento. También mencionan que su principal preocupación radica en el riesgo de que una institución de esta naturaleza concentre facultades que afecten la independencia y libertad propia de la creación artística, particularmente en un contexto marcado por crecientes expresiones de censura. Recordemos que el propio Ministerio de Cultura ha censurado muestras del Museo de la Memoria, del LUM, que ha censurado, ha cancelado obras de teatro de la propia Pontificia Universidad Católica, simple y llanamente porque ellos no están dentro de la línea ni religiosa, ni política, ni de género, que estarían ofertando estas. Las artes son libres, es una expresión absolutamente libre, ¿no? También están exigiendo total respeto al derecho irrenunciable de los artistas a crear, investigar, cuestionar y expresarse libremente sin presiones, condicionamientos ni restricciones que vulneren la libertad de creación y expresión. Es por eso que ellos exigen la derogatoria de la ley 32645. Y como ellos, hay muchos grupos artísticos a nivel nacional que están pidiendo la derogatoria de esta ley. Seguramente habrá manifestaciones. Dentro, lo estaba hablando acá en interno, y dentro de las manifestaciones, los grupos artísticos han sido una fuerza contundente en las manifestaciones, en las últimas manifestaciones, ¿no? Y esto sumado a la otra ley que hace que el propio policía se juzgue a sí mismo si es que hay algún indicio de abuso de autoridad
pues lamentablemente salir a pedir por nuestros derechos va a ser prácticamente imposible. Y todo esto está pasando en un contexto donde el Congreso ya debería de haber cesado sus funciones. Eso debió pasar el jueves pasado, pero ellos se quedaron muy hinchas, ¿no? Muchísima camiseta, pero ¿con qué finalidad? Con la finalidad también de entre gallos y medianoche tener un bono de 2 UITs. Así, señora, así, señor, como lo está escuchando, han tenido un bono de 2 UITs absolutamente todos los trabajadores del Congreso de la República. Todos los trabajadores del Congreso de la República, desde el área de mantenimiento hasta los propios congresistas, ahorita se han llevado una buena cantidad de plata como un bono. No hay justificación, no hay informe de eso, simplemente es una plata que recibieron porque ellos lo han decidido. Sin embargo, nos están cortando presupuesto para salud y para educación. Están modificando las leyes ahorita, ahorita, para mantener controlada la ciudadanía. Díganme si esto no es de miedo. Y pensaban que el miedo estaba por otro lado. Son las 11 de la mañana con 27 minutos. Vámonos con una canción y volvemos con más información, porque esta semana ha estado, pero...

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11: Son exactamente las 11 de la mañana con 34 minutos. Continuamos con el modo manual de tu programa entretenimiento, el show de la radio. Y este pedido se va hasta Cusco. ¡Qué bonito! A mí me gusta que mi teléfono viva en el sur, te lo juro. Me gusta que mi cuenta de TikTok viva en el sur. Eso me da la oportunidad de tomar el pedido musical de la gente bonita de por allá. Ahora nos dice que vamos... Nos han pedido una canción. Morango do Noreste, de... Carametade. No sé cómo se pronuncia, pero así se lee. Carametade. Que suena acá en los 97.7 FM.

son exactamente las 11 de la mañana con 39 minutos. Y ahora sí, nos vamos hasta Lima con este pedido musical. Fruta Fresca de Carlos Vives suena acá en Radio Estudio 5, siempre con lo mejor.

Óigame, yo le voy a confesar que esta canción no lo escucho hace muchísimos años, pero de verdad hace muchísimos años. Carlos Vives con esta canción Fruta, linda, linda para dedicarla, linda para dedicarla. Si tienes un crush, si tienes a tu amor, a tu corazón, a tu vida, a tu cuchurrumín, oye, qué buena canción para dedicar, ¿eh? Hace mucho, qué frescura, me gusta, fruta fresca, hermoso, me he sentido por allá por los Caribes. Ahorita quiero una bebida fresca. Y que anima. 11 de la mañana con 43 minutos. Por acá tenemos una conexión recontra chévere con una agrupación que nos dice que ha sacado una canción hace poco. ¿Ok? Estamos hablando de Sun Lion Dread Music, que nos está solicitando compartir con toda nuestra audiencia un poquito de su música. ¿Cómo no? Claro que sí, con todo el encanto del mundo. No te voy a mentir, suena acá en los 97.7 FM.

Ay, ay, ay, esta canción nos dice que no tiene poco más de un mes. Por acá están conectados todos los fans de San Lion Dread Music, que estábamos escuchando la canción, no te voy a mentir. Y a muchos les ha gustado ese, ay, ese feeling que hay. Para fin de semana está buenazo. Con esta canción nos vamos de farra, sí o sí, o nos vamos de cita. Uy, qué rico bailar. Eso de cita, ¿sí? Sí. Claro que sí. Buena producción. Buena producción, nos dice. Mandamos saludos hasta Lima para Hugo también, que está conectadísimo por acá. A ver, por ahí se nos acumulan los pedidos. Ya, vamos a estar anotándolo todo. Yo soy la mesera de las canciones, de verdad que sí. A ver si es cuando se conecta. Colapso yo cuando hay más de dos personas en mi live, colapso. Así soy yo. Ya, son las 11 de la mañana con 47 minutos y vamos a conceder una canción. Claro que sí, que se va hasta Pucallpa. Hasta Pucallpa. Por ahí Lili nos dice que ahorita Pucallpa está inundada. ¿Seguirá inundada Pucallpa? ¿O ya se despejó un poquito? Porque hay lluvia. Hay lluvia por allá y está inundándose. Está inundándose. Así que bueno, por ahí van a salir algunos animalillos. Pero nada hay que preocuparse. Todo en orden. Todo en orden. Fiel a su estilo, Lili nos hará disfrutar de esta maravillosa y fabulosa, fabulosísima canción. Black de Pearl Jam suena aquí, en los 97.7.

Son exactamente las 11:54. 11:54. Toda la gente rockera está acá pegadísima al programa y también al live. Hay muchos pedidos lindos de este jueves. Junio es así, junio te da sorpresas, junio te hace disfrutar, obviamente. Ya, también hay un pedido desde el Hospital Regional Hermilio Valdizán, acá en Huánuco. Una amiga querida, Bonnie, está conectadísima. Ella es actriz, arquitecta, madre de tiempo completo y ahora inquilina del Hospital Regional Hermilio Valdizán. Si quieren pasar un tiempo con ella, tienen que sacar cita con un año de anticipación, creo, ¿ah? Me parece que es así. Bueno, esta guapa nos está pidiendo una canción maravillosa también, que todo el mundo la conoce, por supuesto. Enjoy the Silence suena aquí en los 97.7 FM.

0: Son las 11 de la mañana con 59 minutos. Tenemos reglas acá en la radio también, así que nos vamos a una pausa publicitaria y volvemos con más acá en el modo manual de tu programa de entretenimiento, el show de la radio.
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2: Este es el momento de presentar el Ángelus.
3: El ángel del Señor anunció a María
4: y concibió por obra y gracia del Espíritu Santo.
3: He aquí la servidora del Señor.
4: Hágase en mí según tu palabra.
3: Y el Hijo de Dios se hizo hombre
4: y habitó entre nosotros.
3: Dios te salve María, llena eres de gracia, el Señor es contigo. Bendita tú eres entre todas las mujeres y bendito es el fruto de tu vientre, Jesús.
4: Santa María, Madre de Dios, ruega por nosotros pecadores, ahora y en la hora de nuestra muerte. Amén.
3: Ruega por nosotros, Santa Madre de Dios,
4: para que seamos dignos de alcanzar las promesas de nuestro Señor Jesucristo. Oremos. Derrama, Señor, tu gracia sobre nosotros, que por el anuncio del ángel hemos conocido la encarnación de tu Hijo, para que lleguemos por su pasión y cruz, y con la intercesión de la Virgen María, a la gloria de la resurrección. Por Jesucristo nuestro Señor. Amén. Amén.
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0: exactamente las 12 del mediodía con 4 minutos. 12 del mediodía con 4 minutos. Mandamos un saludo a Leandrita Serafín, que está conectadísima también por acá. Me encanta. Me encanta que se haya dado un paseíto por acá, porque ella, como Miss Hipash 2026, también se va a unir a las celebraciones del Año Nuevo Andino. Claro que sí, nuestra representación de toda nuestra comunidad andina, todos los que venimos de los Andes, vamos a celebrar nuestro Año Nuevo, y está buenazo eso, me encanta, hay que celebrarlo. Y ya, hay evento, ya lo sabes, ya te dije, hay evento, este 20 también, donde se va a hablar específicamente de eso, la revalorización del quechua, se va a hablar del Año Nuevo Andino, va a haber compartir de música andina también. Nosotros tenemos una rica música tradicional huanuqueña, que es fabulosa, maravillosa, milenaria, y que ahora se está volviendo a cultivar, y eso es todavía para más orgullo. ¡Qué rico! Bien, 12 del mediodía con 5 minutos. Por ahí nos estaban pidiendo una canción. Asu, qué buen grupo, que es lo único que puedo decir. Les vamos a dejar con la canción Mr. Jones de Sui Generis, que suena aquí en los 97.7 FM.
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que hacer, no hay nada que hacer. Otra cosa, pues los sui generis, otra cosita, esas ya son palabras mayores, ya. Eso es para gente grande, para gente que entiende, para gente que razona, para gente que, ¿sabes qué? Para gente que está a favor de la derogatoria de la ley del Colegio de Artistas. Solo solo esa gente puede disfrutar esta canción. Ya está, lo dijimos. ¡Lo dijimos! Dice, desde Pucallpa, para conservar este ambiente, nos dice... Nos piden la canción Black Dog. Me encanta. Led Zeppelin también dando la hora. Que también son palabras mayores. Pues para gente grande. Toda la comunidad rockera, por favor. ¡Ay, Dios mío! Toda la comunidad rockera acá tienen sus minutos de pausa activa. Estírense. Desestrésense. Por favor. Vámonos con Black Dog de Led Zeppelin, que suena acá a todo volumen en los 97.7 FM.

Ay, ay, ay, son las 12 del mediodía con 14 minutos y acá no aceptan mis comentarios. Ya, acá estamos que nos divertimos un montón, en el live del TikTok. Estamos súper mega divertidos. Y bueno, la diversión sí llega para todos, Están desde dónde? ¿Desde dónde están conectados? Ecuador, Pucallpa, están desde Cusco, Arequipa. De acá de nuestro famoso hospital regional, también acá cerquita a nuestros vecinos. ¿Qué más está? A ver, por ahí, no sé si están desde Cayuaina también, había gente conectada desde Cayuaina. Ajá, Arequipa, ¿ya ves? Arequipa, desde Lima también, por supuesto, desde Lima también. Claro que sí. Bien, entonces, después de los respectivos saludos, continuamos con más música. ¿Cómo de que no? Claro que sí. Claro que sí. 12 del mediodía con 15 minutos en los 97.7. Nos vamos con más música.

Son exactamente las 12 del mediodía con 19 minutos, 12 del mediodía con 19 minutos. Y hay una noticia que está preocupando también. Ustedes saben que esto es diversión, chismecito, pero de cuando en cuando ponemos algunas cositas sobre la mesa, ¿no? Y este es el tema también que preocupa mucho ahora que estamos en la... Ahora que estamos en esto de la coyuntura política, ¿no? Es importante, es importantísimo conocer qué es lo que está pasando con los actores comunicacionales también. Aquí en Huánuco y a nivel nacional se han estado amenazando periodistas por hablar, defender a las comunidades indígenas, que pues están protegiendo sus tierras, ¿no? A los defensores de las comunidades nativas, ¿no? Campesinas, amazónicas. Y pues una de las actividades que está respaldada por las tan mencionadas leyes pro crimen justamente es la minería ilegal. Y la minería ilegal está en nuestra región. Convivimos con la minería ilegal. Una de las provincias que está afectada por esta actividad extractivista demasiado dañina es Puerto Inca. Y en Puerto Inca, pues tenemos un colega nuestro que es de su interés reclamar por los derechos de los ciudadanos que son afectados por la minería ilegal. En este contexto, después de haber difundido una gresca de estos señores que se dedican a la minería ilegal y difundirlas, ¿no? Por el propio escándalo que hace este grupo de personas. El periodista Alejandro Alminco Ayala, director del medio El Paisa, fue víctima de un ataque sistemático luego de difundir un video de una gresca en la ciudad de Puerto Inca, una zona invadida por la minería ilegal y el narcotráfico. Él tuvo una entrevista acá justamente en la radio, tuvo una entrevista por la mañana donde contaba, ¿no? Cómo es que ha ido evolucionando hasta el bloqueo de su teléfono, ¿no? Principalmente por amenazas. Primero, el ofrecimiento de dinero, claro está, de 5,000 soles, después amenazas y luego el bloqueo de su línea, ¿no? Están intentando hackear al periodista tras difundir este video que involucra a personas ligadas a la minería ilegal en una gresca. El periodista vincula directamente este atentado con su labor informativa en la zona. Él dice que está seguro que son personas ligadas a la minería ilegal. De hecho, está muy incómodo, ¿no? No puede trabajar tranquilamente, pero a pesar de las dificultades que existen, él sigue sacando informes sobre ese tema y quienes protagonizaron ese hecho fueron personas ligadas a la minería ilegal. Eso es lo que está pasando y se está vulnerando. Se está vulnerando nuestro medio ambiente, nuestra libertad de expresión y todo esto bajo la protección activa de los congresistas y pues bueno, en realidad toda la clase política, ¿no? Todos aquellos servidores públicos que deberían de estar administrando para bien y para el favor de la ciudadanía el país, pero eso no está pasando. Hay ahora mismo comunicadores en riesgo, comunidades nativas en riesgo, hay investigaciones de nuestro ecosistema diverso, maravilloso, riquísimo de nuestro país, que está en riesgo justamente por estas actividades extractivas ilícitas, demasiado dañinas. Y yo no quisiera poder ver en un titular un fragmento del poema de la maestra Gloria Dávila. Ella escribió hace poco un libro de una investigación que le costó 20 años, justamente de las comunidades nativas, ¿no? Y una de las grandes pérdidas, pues obviamente es la Lupuna también, ¿no? Y en el fragmento de su poema es Adiós Lupuna. No quisiéramos despedir aún nuestro maravilloso ecosistema peruano. Son las 12 del mediodía con 23 minutos. Seguimos con más música aquí en tu programa Entretenimiento, el show de la radio.

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Son exactamente las 12 del mediodía con 33 minutos. Ese pedido se iba hasta Arequipa, Bumpala, de Le Serafim, que sonaba acá en los 97.7 FM. Ya estamos en la última media hora de nuestro programa Entretenimiento, el show de la radio. Y como les decía, ya salió el calendario de Muñaimaki. Si tú tienes alguna actividad cultural, pues puedes promoverla a través del calendario cultural guanuqueño Muñaimaki. Ahí están todos los eventos de la semana. Te contaré que ahora mismo Tingo María tiene una programación recontra mega bonita por San Juan, porque es otra de las fiestas más lindas que tenemos en nuestro país, que también es la representación de nuestra tradición y nuestra cultura, por supuesto que sí. Independientemente de la sombra del catolicismo, obviamente. Pero ellos están organizando actividades este fin de semana. Tenemos actividades viernes, sábado, domingo. Hay para todos los gustos, ¿ah? Para todos los gustos. El viernes 19 de junio a las 10 de la mañana habrá gastronomía. Claro que sí. A las 10 de la mañana el concurso del Juane más sabroso. Y a las 10 y media la presentación del Juane más grande de la Amazonía peruana. Para el sábado a las 10 de la mañana la feria por San Juan. Claro que sí. También la competencia regional de Vallat Cross. Esto lo organiza el Club de Corredores Nacionales de Vallat Cross, Leoncio Prado. A las 10:30, homenaje al campesino Leoncio Pradino. Y el domingo 21, competencia regional de Vallat Cross también. Hay el Festival de los Tulumayos también, que será a partir de las 6 de la tarde, concurso de danza de los Tulumayos, que va a estar espectacular. Seguramente que van a armar una fogata lindísima. Oh, Amo. Y bueno, eso es para este fin de semana. Así que si quieres pasarla rico acá cerquita, nada más en Tingo María, pues anda, chequea. ¿Qué tal Tingo María? ¿Qué sigue el turismo por allá? ¿Qué sigue el turismo, por favor? Que siga por allá el turismo. Pero bueno, como ahorita ya todo está vendido, solo queda disfrutar los últimos días. Así que aprovecha, separa tus 10 luquitas, tus 15 luquitas y te vas para Tingo María. Son las últimas festividades, nomás les digo. A ver, 11 de la mañana con 36 minutos. Vámonos con más música aquí en tu programa Entretenimiento, el show de la radio.

0: Muy bien, son las 12 del mediodía con 58 minutos. Así hemos llegado a la parte final de tu programa Entretenimiento, el show de la radio, en el modo manual. Claro que sí. Estuvo contigo Lucía Beatriz Espinosa Vidal. Que tengas una excelente tarde. Ahora te quedas con la segunda edición de Estudio 5 Noticias.
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0: Es la 1:03 p.m. Les damos la bienvenida a la segunda edición de Estudio 5 Noticias. Te saluda Lucía Beatriz Espinosa Vidal y comenzamos nuestra edición de hoy, jueves 18 de junio del 2026. Hay actividades que se van a realizar esta semana. Mientras tanto, vamos a compartir con ustedes el acontecer local. Como primera información, Alejandro Pulido Rojas, fiscal de la comunidad de Cascay, Churubamba, anhela que la Copa Perú se dé en el estadio que aún falta por ejecutar. Escuchemos.
1: En este caso, ya no por varias oportunidades, estoy sirviendo a mi pueblo con ese amor que le tengo a Cascay. Es bien, el día de hoy estamos aquí en el gobierno regional de Huánuco para venir, ¿no?, a exigir al gobernador regional que se pase al proceso de licitación este importante proyecto que es para Cascay e importante proyecto que es para el distrito de Churubamba. Este estadio va a beneficiar bastante, ¿no?, a lo que es el deporte. Sabemos que todos los años hay en todos los distritos lo que es la Copa Perú, y ahora pues no, para dar pena, Churubamba ni siquiera tiene un buen estadio, pero teniendo este importante proyecto, creo yo, sería muy factible para que la Copa Perú se dé en ese espacio. Ahora, yo sé que este perfil de expediente se ha trabajado durante muchos años, con ese compromiso que ha tenido de apoyarnos el gobernador regional, y sí, estamos agradecidos que hasta el día de hoy hayan hecho ese gran esfuerzo, pero falta un solo punto, creo yo, ¿no?, pues que lo pasen al proceso de licitación, porque dinero en el gobierno regional hay de sobra. No podemos decir que dinero no hay, porque es de conocimiento público que todos los años dinero se devuelve al Estado peruano. Dinero que se pudiera haber invertido en muchas obras, ¿no?, que la ciudad de Huánuco necesita, la región Huánuco. Y no es justo, pues, no, a pesar, si el gobierno regional acabaríamos todo el presupuesto durante este año, por ejemplo, para el próximo año, yo sé que hay bonos adicionales que vienen para el gobierno regional.
2: ¿Cómo toma usted esa pretensión de quererles bajar el presupuesto para este estadio?
1: Yo creo que eso no es inaceptable, porque, como lo vuelvo a recalcar, dinero hay de sobra. Al inicio, si no me equivoco, pasamos un promedio de 4 a 5 millones que iba a valorizar el estadio. Bajamos a 3 millones, se hizo el replanteo de todas esas actas del expediente, y ahora pasamos a 3 millones. Y para decir, vamos a bajar a más, entonces que ya no, ya prácticamente ya no sería un estadio. Y yo creo que como Cascay, como huanuqueños que somos, no vamos a permitir, pues, no una obra tal vez de mala calidad.
2: ¿Van a ingresar a reunión o tal vez a algún diálogo con algunas autoridades del gobierno regional? ¿Qué pasa si es que ellos intentan persuadirlos para ese presupuesto?
1: Mira, nosotros
2: firmar un convenio que les favorezca a ellos, más que nada.
1: Mira, nosotros vamos a ser bien claros. El día de hoy hemos venido la mayoría de autoridades y dirigentes de la zona, de la comunidad de Cascay. En el caso no tengamos una respuesta favorable, nosotros vamos a continuar. Ya no vendremos tal vez, ¿no?, de esta manera a coordinar el diálogo, porque todo es bajo diálogo, ¿no? Si nos quedamos callados, obviamente eso no puede suceder.
3: ¿Usted vino ayer acompañando al alcalde de Cascay?
1: No, en esta semana yo no estuve presente, estaba un poco fuera de aquí, la ciudad de Huánuco.
3: ¿Cuántas personas han venido hoy día?
1: Un promedio de 40 personas a 45, somos la mayoría dirigentes. Hoy día hemos venido en representación de la comunidad.
3: ¿Que les vuelva a recibir el señor?
1: Por supuesto que sí, nos tiene que recibir como autoridad, que es él, y nosotros también, ¿no?, como huanuqueños que somos.
2: ¿Conoce que el gobernador no se encuentra aquí en Huánuco? ¿O les han señalado? ¿Ustedes ya habían advertido que iban a llegar aquí?
1: No, nuestro alcalde de Centro Poblado de Cascay ha estado bajo coordinación, y yo sé que ellos tienen conocimiento que el día de hoy iban a estar aquí, ¿no? Vamos a buscar una respuesta favorable el día de hoy. De no encontrarlo, entonces vendremos también, ¿no?, respetando lo que dice la Constitución Política, a hacer la manifestación pacífica y pública. Y esto lo vamos a hacer porque sí o sí se tiene que dar esta importante obra, y no podemos permitir, ¿no?, que presupuesto que viene para la ciudad de Huánuco se esté regresando en el mes de diciembre a Lima como decía, habiendo muchas obras que invertir, no vamos a permitir.
0: Ahí estábamos escuchando a Alejandro Pulido Rojas, el fiscal de la comunidad de Cascay en Churubamba. Hay muchas necesidades a nivel regional, por supuesto, y una de las más importantes son las carreteras. Y justamente la carretera de Conchumayo, San Sebastián de Quera, ahora mismo está presentando grietas y fisuras a 7 meses de su culminación. La Contraloría señala que esta vía fue ejecutada por la Municipalidad de Santa María del Valle con una inversión de 3.1 millones de soles. La Contraloría General de la República alertó que la vía Conchumayo-San Sebastián de Quera, culminada por la Municipalidad Distrital de Santa María del Valle con una inversión de 3.1 millones, presenta deterioro y pérdida de plataforma que compromete su funcionalidad, generando riesgos y accidentes de tránsito y posibles perjuicios a los recursos públicos, a 7 meses de su puesta en servicio. En el informe de vista de control número 013-2026-OSI 1820, evaluado del 22 al 27 de abril del 2026, se indica que tras revisarse 11 puntos críticos en la primera etapa del asfalto de la vía interurbana, se observan grietas y fisuras de distintas dimensiones, deslizamientos de suelo y daños físicos que afectan la infraestructura vial. Asimismo, procesos de erosión y socavación de la plataforma, los cuales han provocado la pérdida lateral del pavimento. En otros tramos, se observó que los deslizamientos de tierra vienen reduciendo el ancho de la carretera, situación que podía comprometer la transitabilidad y acelerar el deterioro de la obra, pese a que solo lleva 7 meses al servicio de la población. A estas deficiencias se suma la colmatación de cunetas y alcantarillas debido a la falta de mantenimiento del sistema de drenaje. Esta situación podría reducir aún más la vida útil del pavimento y aumentar el riesgo de accidentes de tránsito. La Contraloría también identificó indicios de irregularidades en la elaboración del expediente técnico del proyecto, ya que el documento fue aprobado y pagado pese a carecer de estudios fundamentales de tráfico, suelos, canteras, fuente de agua, geología y geotecnia. El organismo de control precisó que el expediente no contaba con sustento técnico verificable, pues no incluía resultados de laboratorio ni registros de ejecución de calicatas. Además, el estudio geológico y geotécnico omitió la identificación de tramos críticos o inestables y planteó de manera genérica la estabilidad de taludes, entre otras observaciones que habrían limitado la capacidad de respuesta de la entidad frente a fallas durante la ejecución y operación de la obra. Pese a estas observaciones, en 2024, la municipalidad desembolsó 54 mil soles por la elaboración del expediente técnico y posteriormente, en 2025, contrató la ejecución de este proyecto. La Contraloría alertó de que, de no adoptarse medidas oportunas para atender el estado de la vía, las fallas podrían agravarse y comprometer aún más la inversión realizada. Finalmente, el organismo de control recomendó a la entidad implementar las acciones correctivas necesarias para garantizar el cumplimiento de los objetivos del proyecto y determinar las responsabilidades correspondientes ante los indicios de irregularidades detectados por el pago del expediente técnico. Es la 1:12. Vamos con más información. Roger Tarazona, alcalde del centro poblado de Cascay, refiere que el gobernador pretende lanzar el proceso de ejecución en octubre del presente año y reducir el presupuesto de 3 millones a 200 mil. De 3.200.000 a 2.500.000 para la ejecución del estadio de su centro poblado. Escuchemos.
4: Soy el alcalde del centro poblado de Cascay. Hoy día nos encontramos aquí después de tener una conversación el día de ayer con el gobernador, ¿no? Antonio Pulgar, que nos ha recibido, sí. Estamos agradecidos, perfecto, pero el detalle es muy grande, ¿no? Que hemos quedado ayer, que lo van a lanzar a proceso el mes de octubre y quiere que lo bajamos el precio de lo que salió al expediente, ¿no? Eso, para nosotros como población ya nos sentimos un poco, como dice, engañados, porque el compromiso ha sido ejecutarse, el compromiso no ha sido lanzarse a proceso y dejarle para la otra gestión que que lo ejecute. Nosotros queremos la ejecución, sí o sí, que se lance proceso el mes de julio y que quede el expediente tal como se ha hecho, ¿no?, el consultor.
2: Inicialmente, ¿de cuánto fue ese presupuesto?
4: Inicialmente, hasta ahora, ¿no?, el expediente que ha salido es 3.200.000. Y nosotros, conversando con el gobernador, nos dice que bajarla a 2.5, entonces 2.500.000, pero el caso ya no viene a eso, porque haciendo otra reformulación nos vamos a pasar todo el año. Eso, lo que queremos es que se ejecute la obra, así tal cual nos prometió el gobernador. Entonces, estamos aquí con una parte nada más de la población, que hemos venido algo de 30 personas, y esperemos llegar a un buen acuerdo con los técnicos, porque si no, estaremos viniendo, pues no, estaremos convocando a toda la población en general.
2: ¿Cuál ha sido el sustento que les ha dado el gobernador para que puedan bajar ese presupuesto que ya estaba asignado?
4: O sea, viendo la necesidad de la población a nivel distrito, no a nivel del centro poblado de Cascais, sino a nivel del distrito, somos a nivel, si nos buscamos hoy en día, podemos googlear y buscamos, estamos a nivel en población, lo que es tres provincias, ¿no? Si ponemos a buscar, tal es el caso, uno de ellos, Huacaybamba. Entonces, tenemos esa necesidad que el proyecto se haga tal como queda en el expediente. Ahora, él propone bajar el monto, ¿no? Pero ya no estaríamos cubriendo la necesidad de la población, porque la población de allá sea sumamente alta.
2: Ahora, al querer reducir o al pretender reducir ese presupuesto, los materiales que se puedan adquirir con ese presupuesto va a ser de menor calidad. Va a ser totalmente perjuicio.
4: Hoy en día está lo básico, ¿no? En el estudio ahorita, que salí en el estudio final del expediente, está básico, ¿no? Está sintético, cerco, tribuna y cobertura y sus servicios higiénicos. No veo la necesidad por qué bajar. O sea, en el gobierno regional hay dinero, ¿no? No queremos más hablar lo que es este presupuesto, pero que nos designa a nosotros, ¿no?, el presupuesto, porque venimos luchando y tenemos la necesidad y el compromiso del gobernador. Como dice, las palabras hay que cumplirlo, ¿no?
2: ¿Hasta cuándo fue esa fecha que se les dio?
3: Este compromiso viene desde el 2023, creo.
4: Desde el 2023 venía luchando, ¿no? Para el convenio hemos venido con la población, para el perfil, para conseguir ese presupuesto, para el perfil hemos venido con la población, para conseguir el presupuesto para expediente hemos venido con la población. Y ahora que hemos terminado el expediente, venimos también a suplicar, ¿no?, la ejecución, y nos dice que no hay que bajar el precio. Entonces, para nosotros es algo, ¿no?, de una burla, pues, ¿no?, para nosotros, que nos diga que bajar el precio. No estamos. Y otro punto muy importante.
3: Ahora,
4: también,
3: usted cuando le refuta ayer a Antonio Pulgar, le dice, señor gobernador, esta es una burla, ¿cómo es posible que usted ahora me sustente en esta manera? ¿Qué le responde a usted?
4: Yo ayer conversé y tuvimos, ¿no?, una reunión de autoridades de emergencia, una reunión extraordinaria en el centro poblado. Y también hay gente profesional el día de hoy allá y nos dice, ¿no?, viendo la línea de tiempo y viendo el compromiso que se ha dado, el gobernador de ayer me dice, esto no va, porque ¿cómo es posible que te lance el proceso en octubre? Y se cae el proceso, ya estamos en noviembre, vuelta, se cae el proceso, ya estamos diciembre, ya se terminó la gestión. Entonces el compromiso tiene que cumplirse. Y otro punto muy importante, quiero recalcar, ya que me dan el espacio, quiero recargar, una persona cuando llega a ser autoridad, tanto sea, ¿no?, de presidente de la comunidad campesina, de alcalde, centro poblado, distrito, provincia y región, hay que saber tratar a la gente. Yo ese... Sí, un poquito me sentí ayer incómodo.
3: Ayer te trató mal.
4: Entonces,
3: Entonces,
4: que se trata a la gente, ¿no? No solo en campaña que habla bonito, que habla bonito también hay que coordinar bien con la población cuando te piden exigir, porque nosotros pertenecemos a Juan. Otra cosa es que no perteneceríamos, entonces nos pueden decir que no. Nosotros pertenecemos y nos tiene que hacer sí o sí el estadio.
2: Ante ese pedido que ha dado o que ha pedido el gobernador, ¿usted ha aceptado el tema del presupuesto?
4: No. Lo que sí, ¿no?, después de eso me entrevistaba, le he dicho, ¿no?, al área de imagen, le he dicho, me siento agradecido por la ejecución que se va a dar este año. Esas fueron mis palabras, porque no pensamos nosotros bajar la guardia, vamos a venir acá incansablemente, y si no nos quiere recibir, ¿qué puede, no?
2: ¿Qué sucede, alcalde, qué sucedería si es que a ustedes los tratan de tal vez manipular, lanzando sus videos en cuanto al tema de la ejecución cuando no se da realmente esta ejecución?
4: Nosotros no tenemos nada que esconder, nosotros no somos políticos, venimos a exigir la ejecución. Ese es un punto muy, muy claro, que debe quedar en claro, ¿no?
2: ¿Hasta cuándo ustedes van a dar plazo para que ellos puedan agilizar esta ejecución de su
4: ya,
2: estadio?
4: Esta semana debe estar aprobada ya, ¿no?, el expediente, porque ahora al decir el gobernador que lo vamos a bajar el precio a 2.5, o sea, lo detiene un poco el avance del expediente. Entonces, A más tardar debe ser esta semana, ¿no? Para poder ya estar viabilizar el expediente y lanzarse al proceso el mes de julio.
2: Ahora, ¿usted ha tenido respaldo tal vez de algún gerente? ¿Le ha explicado por qué la demora, por qué no se da?
4: Yo vengo sin mentiras, ¿no? Y eso creo las demás autoridades también lo hacen a nivel de Huanco todos los días. Si no vienes todos los días, tu documento está ahí estancado y ya pues llega el momento donde debe, ¿no? Ya corría el documento donde debe ejecutarse. También nosotros nos sentimos incómodos que nos diga el mes de octubre. O sea, no estamos para esperar tanto. Bien,
0: son exactamente la 1:19 p.m. Bien, por otro lado, Handy Cruz Jaramillo, decano del Colegio de Abogados, convocará una mesa de diálogo para este 27 de junio, ¿no?, a las autoridades de Huánuco, colegios profesionales y sociedad civil para tratar sobre el proyecto de la Alameda de la República. Escuchamos.
5: De abogados se han acercado diversos sectores sociales a pedir al Colegio Profesional de Abogados que intervenga en esta problemática, que sea un puente de diálogo entre la sociedad civil y las autoridades de la región respecto al proyecto del mejoramiento de la Alameda de la República, ¿no? Hay muchas voces, hay muchas cosas que se especulan y se dicen y que es necesario que se aclaren, ¿no? Hay sectores sociales que señalan que el gobierno regional, a través de este proyecto, pretende talar los árboles, pretende trasplantarlos a otro lugar, son alrededor de 400 árboles. Hay un sector que señala que este lugar sería patrimonio cultural y que se ha hecho la consulta al Ministerio de Cultura en relación a ello. Por otro lado está la postura también de quienes están a favor, que señalan básicamente que los árboles ya habrían cumplido su ciclo de vida, que las raíces estarían afectando el casco urbano o en todo caso la pavimentación, ¿no?, de las pistas y veredas. Entonces hay muchas cosas que se dicen, se hablan a favor, en contra, y es necesario que todo proyecto de inversión pública se socialice. Que se socialice con la población, y cuando digo población me refiero a toda la población huanuqueña, porque la Alameda de la República, en eso sí hay que ser claros, no es solo de los vecinos que viven en el colindantes a la Alameda. La Alameda de la República es un lugar histórico que pertenece a todos los huanuqueños. Entonces, en ese sentido, atendiendo a esa especulación, a esa preocupación, es necesario tender un puente de diálogo a efectos de conocer ¿de qué trata realmente el proyecto? Si es cierto o no que se va a afectar el medio ambiente, si es cierto o no que la certificación ISO que debe tener todo proyecto en el tema ambiental cuenta o no con la validación correspondiente, ¿no? Entonces, teniendo en consideración todos estos aspectos que les acabo de señalar, nosotros como colegio profesional estamos tomando la iniciativa de convocar a una reunión multisectorial este 27 de junio a las 9 de la mañana en el auditorio del Colegio Profesional de Abogados. Vamos a convocar, o mejor dicho, ya estamos convocando, ya están saliendo las invitaciones, en principio al gobierno regional. Al gobierno regional para que a través de sus técnicos puedan sustentar este proyecto ese día. Por otro lado, también estamos convocando a la misma Municipalidad Provincial de Huánuco, estamos convocando a los colegios profesionales vinculados al tema, Colegio Profesional de Ingenieros, de Arquitectos, de Economistas, de Contadores, a los diversos sectores de la sociedad civil y también a técnicos y especialistas en la materia que de manera mucho más prolija nos puedan explicar si este proyecto afecta realmente al medio ambiente o no, si ese lugar realmente es considerado patrimonio cultural o no. Entonces es necesario tener un conversatorio, conocer más a detalle el tema y con eso también socializar mejor la viabilidad o no de este proyecto, ¿no? Básicamente esa es la intención del Colegio Profesional de Abogados.
3: Creo que principalmente para resolver, ¿no?, las inquietudes de lo que pues da mucho polémica y mucho que hablar sobre los árboles, ¿no? Seguramente ya usted ha invitado, ¿no?, a especialistas en medio ambiente, especialistas en reforestación, especialistas, hay como 3 o 4 áreas que siempre pues tienen que estar sobre todo en medio del medio ambiente, ¿no?
5: Así es, así es. Nosotros debemos entender lo siguiente. Los colegios profesionales...
3: ¿Están considerados todos ellos?
5: Sí, sí, están considerados. ¿En qué sentido? Los colegios profesionales somos la parte técnica de la sociedad civil. Somos ese puente entre autoridades regionales, en este caso, y la sociedad civil. Entonces, en ese sentido, como bien lo dices, hay toda una polémica al respecto, voces en contra, voces a favor, se está generando mucha suspicacia y básicamente es cierto, algo es trascendental acá, el punto clave de conflicto o de controversia es la tala de los árboles, ¿no? Ese es el punto clave, ¿no? ¿Se va a afectar el medio ambiente o no con esta tala de los árboles? Estos árboles realmente afectan o no el pavimento de la ciudad. Entonces, ese es un punto que se tiene que esclarecer, pero técnicamente hablando, más allá de intereses políticos, más allá de otros temas. O sea, acá el tema es netamente técnico, ¿no? Porque obviamente nadie está en contra de la modernidad, nadie está en contra de la de que se actualicen, se pavimenten,
3: ¿no? ¿Usted
5: no
3: está en contra?
5: Por supuesto que no, por supuesto que no. Pero también debo ser claro en esto. Nadie está en contra de eso, siempre y cuando no se afecte el medio ambiente, siempre y cuando no se afecte la biodiversidad, ¿no? Entonces, eso es importante también, ¿no?
2: En esta próxima reunión se le ha cursado la invitación a los encargados de este proyecto, de este...
5: Sí, sí, por supuesto que sí. Nosotros cruzamos la invitación al gobernador regional, básicamente porque él es el titular del gobierno regional, es el titular del pliego. Él será quien dentro de sus atribuciones y funciones designe al área competente para que asista a esta reunión, a los técnicos que conocen mejor el proyecto, ¿no? Nosotros, por nuestra parte, también estamos invitando a los colegios profesionales y, por nuestra parte, también a especialistas en la materia para debatir este tema, pero técnicamente hablando, o sea, técnicamente hablando, objetivamente hablando, ¿no? Más allá de cualquier otra intención. Nuestro colegio profesional siempre va a velar porque las cosas se discutan de manera objetiva en beneficio de la sociedad.
3: ¿A qué hora es la reunión, doctor, para nuevamente reiterar a la población?
5: Reiterar a la población, la reunión es este 27 de junio, sábado 27 de junio, 9 de la mañana, en el auditorio del Colegio Profesional de Abogados de Huánuco.
2: ¿Ustedes van a estar esperando una respuesta por parte de estas autoridades que van a ser invitadas a esta reunión, su participación?
5: Sí, por supuesto que sí. Y de verdad, desde acá hago un llamado que no se haga caso omiso a la invitación. Es importante socializar el proyecto, es importante que la población conozca.
3: Claro.
5: Entonces, yo quiero invocar particularmente la participación de la parte técnica del gobierno regional, que es importante que asistan. O sea, es importante. Entonces,
3: para salir de las dudas.
5: Para salir de las dudas y no generar mayores malestares, ¿no? O sea, esa es la intención. Básicamente la intención es eso, esclarecer el tema.
0: Es la 1:26. La 1:26. Bueno, está siendo objeto de mucha controversia esta propuesta del gobierno regional. Necesariamente tiene que haber algún orden, al menos en los últimos meses que quedan, entre lo que puede hacer dentro de su jurisdicción y proteger su jurisdicción también de parte de la municipalidad provincial. Sabemos que ahora mismo están ocupados en el tema del agua, pero eso no va a eximirlos también, ¿no?, de cierta responsabilidad que se va a tener sobre las decisiones de parte del gobierno regional que pretende tomar sobre este espacio público. Hay cosas que ordenar ahora. El hecho es que sí, hay muchas cosas que poner en orden en este espacio, pero justamente para eso es que se tiene que consultar a la ciudadanía cuáles son las propuestas, evaluarlas, ¿no? Y pues de todas maneras llegar a un acuerdo que pueda favorecer a todos. 1:28. Vámonos a una pausa publicitaria y retornamos con más.
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0: Son exactamente la 1:35 de la tarde. 1:35. Vamos a enlazarnos ahora mismo con el representante de la Gran Cruzada de Solidaridad. Contamos contigo. Enseguida estamos con esa entrevista.
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0: Bien, siendo la 1:36, estamos ahora mismo ya con la conexión telefónica con José Luis Chávez, quien nos va a dar más detalles sobre esta 11ª Gran Cruzada de Solidaridad, denominada Contamos Contigo, programado para este sábado 18 de julio. Bienvenido a Radio Estudio 5. Por favor, coméntenos sobre esta Gran Cruzada de Solidaridad.
1: Muy buenas tardes. Gracias por la entrevista. Efectivamente, el 18 de julio se va a llevar a cabo la 11ª Cruzada de Solidaridad. Contamos contigo a favor de las obras sociales que administra el padre Osvaldo, como es la Aldea Infantil San Juan Bosco, la Casa de los Jóvenes Pilcomarca, la Casa de la Jovencita Santa Rosa, la Casa de los Enfermos Mentales San José y la Casa Mis Abuelitos de Cochachín.
0: Y justamente esta actividad, pues, va a favorecer no solamente a los que ya están ahora mismo siendo asistidos, ¿no? Sino que también va a ser una oportunidad para que toda la ciudadanía pueda de una u otra manera tener esta sensibilidad, ¿no? Promover la sensibilización, el pensar en comunitario, en favor del prójimo también. ¿Cómo están viendo este panorama?
1: Claro, como usted dice, lo que buscamos nosotros como asociación sin fines de lucro, ¿no? Nuestro único objetivo es apoyar las obras sociales que administra el padre Osvaldo. Como sabemos, la colectividad huanuqueña, y por intermedio de Estudio 5, queremos agradecer a los huanuqueños y a los huanuqueñistas que a lo largo de estos 10 años colaboraron de muchas formas, ¿no? Uno de ellos ha sido, pues, asistiendo a la Plaza Mayor, comprando su platito de pachamanca, de parrilla, chicharrón, picante de cuy, o en la tarde, pues, los picarones, su café. Entonces, todo esto ha sido para el apoyo económico a las obras que administra el padre Osvaldo. Nosotros tenemos 29 ancianos en Cochachinche en situación de abandono que han sido efectivamente, pues, valga la redundancia, abandonados por sus propios familiares, ¿no? En ese sentido, muchos de ellos no pueden ver, no escuchan, no caminan. Y lo que el padre busca es, sobre todo, pues, que sus últimos días de vida tengan una vida, pues, por lo menos digna, ¿no? De la misma manera, los orates que están en Licua, tenemos más de 19, también están en situación de abandono. Entonces, también tenemos la Aldea Infantil en San Juan Bosco, donde están niños, ¿no? Niños, niñas, que el padre Osvaldo tiene que ver, ¿no? No es solamente, pues, dar el desayuno, el almuerzo y la cena. También tiene que ver de su educación, su alimentación, sus medicamentos, ¿no? Y muchas de estas casas que funcionan, el padre Osvaldo tiene que ver, pues, la manera de darle vida, ¿no? Entonces, muchas de estas casas están funcionando gracias, pues, a la generosidad de muchos huanuqueños y también el apoyo de las autoridades. En este caso, nuestra gratitud al alcalde de Huánuco, al señor Antonio Jara, por el apoyo con toda la gestión que ha durado, ¿no? Todos los años que ha durado, pues, su alcaldía, ¿no? Y este su último año nos ha apoyado sobre todo, pues, con el estrado, con el equipo de sonido, con la luz, y también, pues, en su gestión se ha institucionalizado esta cruzada. Ya forma parte de la historia de Huánuco, porque es una demostración de generosidad, de filantropía, del pueblo huánuqueño con la gente que menos tiene. Ha
0: Claro que
1: sido, pues,
0: sí.
1: una de las primeras instituciones, vamos a decir, las primeras personas en preocuparse de los niños, de los jóvenes, de los ancianos, así del padre Ovalo, ¿no? Y frente a ello lo que nosotros queremos es sobre todo pues apoyarle, ¿no? Con lo que nosotros podemos. Entonces, en ese sentido, también a través de Estudio 5 queremos agradecer a los artistas que a lo largo de estos 10 años siempre han estado con nosotros, como es los sobrinos de Juez, a Capa Capo, a Mito Ramos, a Kesia Rivera, y a todos, ¿no? Los artistas que siempre han estado presentes apoyando al Palo Valo sin cobrar un sol. En ese sentido, cuando los guanuqueños y guanuqueñistas van a Huácar y ven la casa de los ancianos, ahí está el fruto de su colaboración. Ahí los ancianitos ahora tienen cada uno su cuarto, tienen su servicio de higiene, su cocina, su lavandería, tienen pues su jardín, ¿no? Entonces, todo esto lo hemos hecho con el apoyo y generosamente nos ha dado y siempre ha compartido los guanuqueños de la misma manera. Nuestra gratitud eterna a la prensa radial como Estudio 5 y otras emisoras, de la misma manera a la prensa escrita, al diario Página 3, a La Hora, a Tu Diario. ¿Cómo no ser agradecido pues con todos estos hombres de prensa que a lo largo de todos estos años se han sumado a la causa, ¿no?
0: Listo. Claro que sí, señor José Luis, y justamente nosotros también estamos muy contentos de que se puedan realizar este tipo de espacios para que se pueda compartir, ¿no? Unir, tener ese lazo entre la ciudadanía guanuqueña y todo el grupo humano que apoya a estas personas en necesidad, en vulnerabilidad. Por favor, una última invitación para que la ciudadanía sepa cuándo ir y de qué hora a qué hora asistir y llevar su granito de arena.
1: Muchas gracias. Solo recordarles que el sábado 18 de julio estaremos en la Plaza Mayor de Huánuco desde las 10 de la mañana hasta las 11 de la noche. También recordarle a los huanuqueños que a través de las redes se está compartiendo el afiche Dona Fácil y Seguro a través del YAPE, el 966-531-928, ¿no? Está a nombre del padre Osvaldo. De la misma manera, también ahí está el número de cuenta de la Cooperativa de Ahorros de San Francisco, está el Banco Continental, el Banco de la Nación y el Banco de Crédito. Una vez más, queremos invitar al pueblo huanuqueño para que este 18 de julio, que cae un día sábado, vamos a estar a partir de las 10 de la mañana. No solamente pues van a ir a colaborar, sino también van a disfrutar de un espectáculo ameno gracias a los artistas, ¿no? Creo yo que ha llegado el momento de poner una mano al corazón y la otra mano al bolsillo para que estas obras que dirige el padre Osvaldo siga adelante, ¿no?
0: Muy bien, señor director, muchísimas gracias por brindarnos este espacio, cedernos este espacio y pues a través de este medio compartir también las actividades que se están realizando en favor de estos ciudadanos y ciudadanas.
1: Gracias.
0: Muy bien, estuvimos en comunicación con el director del colegio Pilcomarca y presidente de Amigos del Padre Osvaldo, el señor José Luis Chávez. Ya sabes que tienes que apoyar, ¿no? Si te sale de tu intención colaborar y apoyar con esta 11ª Gran Cruzada de Solidaridad, contamos contigo, programado para el sábado 18 de julio. Seguramente que ya lo vamos a estar escuchando los próximos días en otros espacios también, para que tú puedas ayudar y poder solventar los gastos de vivienda de los hermanos que están en esta en este espacio. 1:46, continuamos con más información aquí en la segunda edición de Estudio 5 Noticias.
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0: Bien, continuamos con el desarrollo informativo acá en la segunda edición de Estudio 5 Noticias. Pues también se informó, ¿no?, que Lenín Pajuelo, ingeniero del proyecto, está manifestando que aún no hay respuesta del Ministerio del Ambiente para el certificado ambiental, refiriendo que dicha documentación se presenta el año pasado para el proyecto de la Alameda de la República en nuestra ciudad. Vamos a escuchar las declaraciones.
3: Ya se tramitó la certificación ambiental de lo que se había tomar en cuenta.
4: Recién se va a tramitar, sí, estamos en
3: eso. O sea, recién, o sea, no se ha hecho ni un escrito todavía para poder tramitar el certificado ambiental.
4: En el perfil sí se llegó a hacer, se presentó al MINAM, pero todavía no se tuvo respuesta, por eso es que se está volviendo.
3: ¿Cuándo se ha presentado al MINAM?
4: No estoy seguro, debe ser junio o julio más o menos, del año pasado.
3: Ah, del año pasado. O sea, entonces del año pasado no llega todavía esta respuesta.
4: Todavía no se tiene definido exactamente qué tipo de ¿cómo se llama? Se va a hacer de certificado, o sea, del estudio. Ajá. El estudio definitivo de lo que es parte ambiental.
3: Y mientras a esta espera, ustedes sigan avanzando con este proyecto, entonces.
4: Claro, todo está dentro del marco, ¿no? O sea, normal. Mientras nosotros estamos todavía en plazo, vamos a seguir trabajando y el proyecto no va. Lo que te dice la norma es que no se puede ejecutar mientras no se apruebe. Uh-huh. Pero todavía estamos un poco lejos para que se ejecute. Primero se tiene que aprobar el expediente, ¿no? Y para ello necesitamos tramitarlo y estamos trabajando en ello.
3: Ahora, ¿cómo calmar a las personas que están en redes o cómo calmar a muchas personas que están intrigadas o capaz sobre el tema de que va a desaparecer los árboles? Y además también se escuchaba que solamente lo iban a hacer dos carriles. En conclusión, ¿qué le dice usted a esa población, a los comentaristas?
4: Bueno, sobre los carriles, son cuatro carriles que va a quedar, desde el Guillermo Valizán hasta pasar a Real Plaza, todos tienen cuatro carriles. Ajá. Aparte, sobre los árboles, en el proyecto se va a poner más árboles de lo que existe.
3: Va a tener mayor.
4: Ajá. Área verde igual mayor. Lo que se está bajando más bien es cemento y concreto, como dicen la población. Se está aumentando las veredas. Ajá. Se está bajando un carril que no es necesario por el estudio de tráfico y también por el pedido aprobado por la municipalidad que te manda para esta vía colectora solamente cuatro carriles, y esos cuatro carriles se están manteniendo, ¿no?
3: Entonces, ahora, ustedes ayer habían mantenido una reunión, una charla con los vecinos, con el señor Refulio.
4: Sí,
3: ahora, ¿los vecinos aceptan esto? ¿Están de acuerdo? ¿Cómo ha sido la sensibilización?
4: Sí. Los vecinos dicen que sí. Y nosotros vamos a seguir trabajando. Como le digo, seguramente va a haber más tiempo para tener otro tipo de estas exposiciones, cómo va el avance del proyecto, ¿no? Porque todavía no está el proyecto definitivo.
3: También se sabe qué cantidad de vecinos, me imagino que ya han hecho un conteo, cuántos están de acuerdo, porque aproximadamente cuántos vecinos o cuántos pobladores están alrededor que viven de Alameda.
4: Si está sí o sí la
3: aprobación, ¿no? Para hacer.
4: Claro, esa documentación se va a presentar cuando se presente para la certificación ambiental. En ese trabajo estamos y se va a presentar con la participación ciudadana y con la aprobación de los vecinos.
3: ¿Cuándo es la otra reunión, ingeniero?
4: Se está proyectando para el otro martes.
3: Ahí sí va a estar el especialista en recursos o en reforestación.
4: En lo que es forestal, ¿no? El especialista forestal que viene de Lima, ¿no? Ajá. Porque él ha sido contratado externamente porque no estaba en nuestro contrato.
3: ¿Usted sabe su nombre del especialista?
4: Sí, se llama Marco. La otra semana va.
3: ¿Marco qué?
4: Marco Montero.
3: Marco Montero. ¿Cuál es su nombre completo, ingeniero?
4: Lenín Pajuelo Soto.
3: ¿Su cargo?
4: Yo soy jefe de proyecto.
0: Son exactamente la 1:51 PM. La 1:51 PM. Bueno, hoy día se está debatiendo, se está tomando algunas posturas también de acuerdo a todas las entrevistas que se hacen de especialistas, a la ciudadanía también, a las diversas instituciones y por supuesto a los colegios profesionales que también tiene su espacio en estas en estos temas coyunturales, ¿no? Es importante entonces la participación y la convocatoria que ya se hizo para poder conversar sobre este proyecto que está convocando el decano del Colegio de Abogados de Huánuco. Bueno, por otro lado, también para terminar, hay otra información. María Villar, secretaria general del Sindicato de Trabajadores del Ministerio Público, está explicando sobre la movilización del paro de 48 horas a nivel nacional para mejora de sus demandas salariales. Esto lo vamos a escuchar ahora también.
5: Presupuesto público al Ministerio de Economía y Finanzas en 500 millones. Sin embargo, el ministro de Economía hace dos días solamente nos está otorgando 54 millones, poco más del 10%, y eso es inaccesible, pues es paupérrimo ese presupuesto para
6: el Ministerio. No hay ningún puente de diálogo hasta el momento.
5: No, hasta el momento no. El Ejecutivo también nos está dando la espalda, prorrateando el 10% de la gratificación a nuestros compañeros CAS. Nosotros estamos exigiendo el 100% que les corresponde, porque ya hay una ley, hay dos leyes que nos avalan y solamente estamos solicitando y exigiendo el cumplimiento inmediato de esas dos leyes y al 100%.
6: ¿Qué va a pasar si en estas 48 horas pues ustedes no logran los objetivos que se han trazado como sindicato y a nivel nacional ningún puente?
5: Tenemos 34 bases a nivel nacional conjuntamente con nuestro secretario nacional de la Federación Nacional de Trabajo del Ministerio Público. Vamos a entrar en reunión con miras a ver para radicalizar la huelga de una manera indefinida o con huelga de hambre conjuntamente con las confederaciones nacionales estatales.
6: ¿Cuáles son las áreas que se ven perjudicadas con esta medida de lucha?
5: Todo el sistema fiscal, el sistema administrativo y también el sistema médico.
6: ¿Se paraliza todo?
5: Se paraliza menos las de turno, las que por
6: ejemplo, por ley, ¿cuáles son los trámites que se dejan de hacer o el usuario deja de hacer o deja de atenderlo?
5: Por ejemplo, las diligencias que están programadas para el día de hoy y para el día de mañana lo van a tener que prorrogar, ¿no? Para otra fecha lo van a tener que reprogramar.
6: ¿Se han escuchado? ¿Va a haber una recuperación de horas o cómo piensan ustedes recuperar eso?
5: Anteriormente se ha estado recuperando las horas, pero vamos a negociar con Potencial Humano de Lima para que esto sea subsanado y no sea recuperado, porque es nuestro derecho por constitución que nos corresponde.
6: ¿Cuánto es lo que perciben y cuánto es lo que aspiran a percibir?
5: En la región Huánuco tenemos sueldos de 1.200 soles, 1.300, 1.400 soles. Queremos el pase, el tránsito del CASAL 728, que previa homologación, que le corresponde de acuerdo a su cuadro de asignación personal, y también las gratificaciones al 100%, o sea, que estén igualados con el 728.
6: ¿Cuántos trabajadores incluyen este?
5: ¿En CASA o
6: total? En
5: CASA están con 189 trabajadores actualmente.
6: ¿A nivel de la región?
5: Sí, a nivel regional. Tanto transitorios como indeterminados.
7: Ese gobierno de Perú Libre está de salida. De repente no les interesa aumentarle los sueldos y los beneficios que están pidiendo. ¿Van a transar con el próximo gobierno y están en diálogo con las próximas autoridades?
5: De todas maneras, tenemos que abrir una mesa de diálogo con el gobierno entrante y ver las mejoras, ¿no?, para nuestros compañeros acá. De todas maneras, tenemos que hablar, de abrir una mesa de diálogo. En eso estamos todos los días y trabajando incansablemente.
0: Son exactamente la 1:55 PM. 1:55 PM. Bueno, en el caso de esta solicitud también son movilizaciones que están siendo recurrentes, ¿no? Que cada tanto se convoca a los trabajadores para poder realizar estas manifestaciones y solicitar ¿no? Las demandas de lo que de lo que solicita este sindicato, ¿no? Que también es parte de su labor, ¿no? Es parte de su ejercicio como trabajadores y el reclamo de sus derechos. 1:56 PM. Estamos llegando a la parte final de la segunda edición de Estudio 5 Noticias. Este es un espacio donde compartimos todos los acontecimientos locales, nacionales y regionales. Estamos de lunes a viernes a través de los 97.7 FM y también estamos a través de www.estudio5.com en los horarios de las 7 de la mañana hasta las 9 de la mañana, de lunes a viernes, y también de lunes a viernes de 1 de la tarde a 2 de la tarde, también a través de estas dos plataformas, con todo el desarrollo de la información. 1:57 PM, hemos llegado a la parte final de su noticiario en la segunda edición. Estuvo acompañándole Lucía Beatriz Espinosa Vidal. Nos encontramos mañana con más programación. Usted que tenga una excelente tarde.
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1: 2:14.
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1: 2:45.
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1: 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En Estudio 5, 3:31. 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
1: 3:52.
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0: 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En Estudio 5, 4 y 1 minuto. 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

en Estudio 5, 4 y 52 minutos. 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
0: 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En Estudio 5, 5 y un minuto. 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
1: 5 y 15 minutos.
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en Estudio 5:52. 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
0: 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En Estudio 5, 6 y 3 minutos. 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

0: en Estudio 5,
1: 6 y 24 minutos.
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1: 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En Estudio 5, 7 y un minuto. 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